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2: Las 6:58.

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4: Las 8:57.

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5: Las 9:58.

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0: Buenas noches, bienvenidos y bienvenidos a una emisión realmente especial de La Hora Nacional. Es que hoy estamos de manteles largos porque celebramos 89 años de acompañar a las familias mexicanas. Y qué mejor que hacerlo desde un lugar lleno de historia, Casa Tlaxcala, en el Centro Histórico de la Ciudad de México.
1: Hoy es una noche para recordar el compromiso que, desde hace casi 9 décadas, mantiene vivo este espacio. Acercar a millones de personas lo mejor de nuestra historia, nuestras tradiciones, nuestra diversidad cultural y las historias que nos unen.
0: El 25 de julio de 1937, por iniciativa del entonces presidente Lázaro Cárdenas del Río, nació La Hora Nacional, que hoy es el programa de radio más antiguo de México que sigue al aire de manera ininterrumpida. Desde entonces ha evolucionado junto con el país, manteniendo intacta su vocación de servicio público.
1: Hoy nos encontramos en la sede de la representación del gobierno del estado de Tlaxcala en la Ciudad de México. Y les agradecemos por abrirnos las puertas de esta casa para hacer esta transmisión conmemorativa.
0: Este inmueble, construido hace varios siglos, tiene una historia bien importante. Es que a finales del siglo XIX fue hogar por un tiempo del escritor y héroe de la independencia cubana José Martí. Además, actualmente tienen la exposición del maestro César Menchaca, un artista mexicano que hace piezas monumentales llenas de color, símbolos e identidad.
1: También nuestro reconocimiento y un enorme abrazo a todas las radiodifusoras y televisoras públicas que cada semana hacen posible que La Hora Nacional llegue a millones de personas en todo México. Muchísimas gracias por ser parte de esta gran historia que hoy cumple 89 años.
0: En este programa vamos a hablar del Día Internacional de la Mujer Afrodescendiente. Y hablando de mujeres que han dejado huella, revisaremos el papel que han tenido en nuestra historia.
1: Reconoceremos la riqueza de nuestras lenguas originarias y la importancia de difundirlas.
0: Viajaremos al pasado para conocer la grandeza de México Tenochtitlán, una ciudad con gran ingeniería y organización.
1: En nuestros flashazos del bienestar tendremos información sobre el Acuerdo Nacional Maíz-Tortilla, un programa que fortalece a productores y a quienes se dedican a la elaboración y venta de este alimento fundamental. Por favor, quédense con nosotros.

0: La música tradicional mexicana sigue transformándose y encontrando nuevas voces. Desde el Valle del Mezquital, en Hidalgo, llega el grupo Los Camaleón, un trío que está renovando la música huasteca al mezclar la esencia del huapango con el pop contemporáneo. Con su propuesta, demuestran que nuestras raíces tienen muchos caminos para seguir sonando. Vamos a escuchar una de sus canciones.
1: ¿Qué tal, sus amigos Los Camaleón? Estamos en la Hora Nacional, estamos de fiesta con Flor Pálida de Los Camaleón.

0: Cada 25 de julio se conmemora el Día Internacional de la Mujer Afrodescendiente, una fecha que nació en 1992 durante el primer encuentro de mujeres afrolatinas, afrocaribeñas y de la diáspora. Es un espacio para visibilizar las luchas, aportaciones y desafíos de las mujeres afrodescendientes, tanto en América Latina como el Caribe.
1: Esta fecha nos invita a reconocer sus historias, su riqueza cultural y su papel fundamental en la construcción de nuestras sociedades, pero también a reflexionar sobre las desigualdades que enfrentan por la discriminación, el racismo y las múltiples formas de exclusión. Es un llamado al respeto, a la dignidad y a garantizar sus derechos.
0: Bueno, ya que estamos hablando de nuestra riqueza cultural, vamos a hablar sobre las personas afrodescendientes. Uh-huh. Su día se celebra cada 31 de agosto y es una fecha para reconocer las contribuciones, historia y cultura de las comunidades afrodescendientes.
2: Así es. Y para platicar del tema, tenemos aquí con nosotros en la Hora Nacional a Isaura Patricia de la Cruz García. Ella es una mujer indígena y afromexicana de la Costa Chica de Guerrero. Ella es promotora y defensora de los derechos de las mujeres indígenas, integrante de la Organización de Traductores e Intérpretes, o TIGLI, coordinadora de las Corredes de Paz y Justicia de México e integrante del Consejo y Representantes Indígenas en la Ciudad de México. Isaura, ¿qué tal? Buenas noches.
3: Bueno, sí, ya me quedé así. Ay, todo eso pesa. Pesa, me refiero en el sentido de que pues siempre estamos en lucha. Siempre lo que estamos haciendo lo hacemos de corazón, siempre hacia nuestra cultura, amor hacia nuestra cultura, porque me encanta la frase que dice existimos porque resistimos. Me encanta porque así es, así ha sido, pero pues bueno.
0: Con todo ese currículum, me imagino que en el camino te has de haber encontrado un montón de topes y trabas, ¿no? Desafíos, por decirlo de alguna manera.
3: Sí.
0: ¿Nos puedes platicar un poquito de algunos de ellos?
3: Bueno, han sido los desafíos, barreras, esas desigualdades, están ahí día a día, ¿no? Más sin embargo, donde fue muy notorio, y lo sé porque lo tengo muy presente, es a partir de que salgo de mi comunidad, me voy, en este caso, a la Ciudad de México, es donde me doy cuenta que existe todo este tipo de desigualdades. Dije, wow, me miran distinto, pero yo también miro distinto, ¿no? Claro. Porque yo vengo con otra mirada también, y encontrarme aquí también es también de, fue un choque así, de donde yo vengo, pensaba que se hablaba, en mi caso, que yo hablo el amuzgo, pensé que aquí también se hablaba. Así que yo llegué muy natural sin saber que aquí existía otra lengua, pero no nada más estamos hablando de la lengua predominante, sino que también me encuentro con otras comunidades indígenas que radican aquí. De ahí empezamos como que yo me empiezo a integrar, una de las cosas, el ver esta diversidad, me empiezo a integrar para encaminarme a esto y pues hasta ahorita aquí seguimos.
2: Lo que nos cuentas de visibilizar y de poner todo esto sobre la mesa es muy importante, ¿no? Y tu trabajo también es súper importante porque, como decías, estás en todo, no paras.
3: Sí, yo creo que este día lo tenemos precisamente para crear conciencia y buscar la manera de combatir este racismo y la discriminación, para dar a conocer nuestra cultura. También es para mostrar nuestra identidad. También es de las aportaciones que los pueblos afrodescendientes han hecho para construir este país, el cual hoy pues es México, con esta diversidad lingüística.
2: Es que
3: con
2: es
3: esta...
2: eso es México.
3: Ajá, somos parte, pero esta parte no se veía, porque digo, la lucha de nosotros ha sido desde antes, ¿no?
2: Sí, claro.
3: Antes, mucho antes de precisamente...
2: Sí. Y falta todavía.
3: Sí, sí, falta mucho, pero esa lucha nos trajo al reconocimiento, ¿no? Pero también ese reconocimiento, repito, ya nos trajo también a estos espacios.
2: Así es.
0: Pues nos da muchísimo gusto haberte conocido, que vengas a platicarnos de todos esos temas, haber podido escuchar sobre todos tus nombramientos y trabajo para que haya más visibilidad y vivamos en un país más igualitario.
3: Sí, ya nos atrevemos las mujeres, en este caso vamos a hablar de la mujer, ya nos atrevemos a ocupar estos espacios que siempre han sido para el hombre, ¿no? Ahorita hay mujeres afrodescendientes e indígenas también que han ocupado cargos muy importantes.
2: Uh-huh, sí.
3: Los han ocupado cuando antes era de hombres o de mujeres con mente blanca, ¿no? Y ahorita ya podemos participar. Entonces, pues sí, sí estamos avanzando, que nos falta mucho también, pero yo repito, es trabajo de todos.
2: Así es.
3: De todos hacerlo.
2: Pues muchísimas gracias, Isaura. Te lo agradecemos mucho. Gracias por venir a la Hora Nacional.
3: No, a ustedes por la invitación. Gracias.
0: Y es un gusto que estén con nosotros aquí. No se les ocurra irse a ningún lado, por favor, que tenemos mucho más. La historia de México también se construye gracias a mujeres que, con su talento y determinación, abrieron camino para muchas generaciones.
1: Por eso mismo, nuestros compañeros Rosalba Aguirre y Germán Gastelum nos platicarán sobre la importancia de visibilizar el papel de las mujeres en nuestro país.
4: Familia de la Hora Nacional, hay historias que cambiaron el rumbo de nuestro país, que durante mucho tiempo no tuvieron el espacio que merecían. En la Hora Nacional, nos gusta abrir una ventana para conocer y recordar a esas mujeres que con su trabajo, su talento y su valentía han dejado una huella profunda en México.
5: Y es un tema que nos toca a todas y a todos. Hoy las mujeres representan alrededor del 51.7% de la población mexicana, de acuerdo con el INEGI. Hablar de las mujeres es hablar de la historia de nuestro país, porque han estado presentes en la cultura, en el arte, la ciencia, la educación, la salud, y en muchos otros ámbitos que forman parte de nuestra vida cotidiana.
4: Lo interesante es que al conocer sus historias descubrimos nuevas formas de entender nuestro país. Detrás de muchos acontecimientos importantes de México, hay mujeres que aportaron ideas, conocimientos, esfuerzo y que, bueno, abrieron el camino a las nuevas generaciones.
5: Eso es lo que hemos querido compartir en nuestras cápsulas. Historias que inspiran y que nos invitan a mirar nuestra historia desde otra perspectiva. Porque cuando conocemos sus trayectorias, también reconocemos la importancia de sus aportaciones y el impacto que tuvieron en la sociedad.
4: Hemos hablado, por ejemplo, de Margarita Maza, una mujer fundamental en la historia de nuestro país, por su acompañamiento, la participación que tuvo durante etapas importantísimas en la Fundación de México. También, por ejemplo, Matilde Montoya, la primera médica mexicana quien abrió camino para que muchas mujeres pudieran dedicarse a la medicina.
5: También recordamos a Elena Poniatowska, escritora, periodista, cronista y activista mexicana, una de las grandes voces de la literatura y el periodismo de nuestro país. Aurora Reyes, muralista, maestra y artista, considerada la primera mujer muralista de México. Y a Elvia Carrillo Puerto, una de las grandes impulsoras del voto femenino y de la participación de las mujeres en la vida política de nuestro México.
4: La lista sigue creciendo. Hay mujeres que transformaron su comunidad desde la educación, la investigación, las artes o el servicio a los demás. Ocupan espacios que nos han dado y siguen hasta nuestros días vigentes porque nos han dado muchísimo conocimiento a las nuevas generaciones.
5: En la Hora Nacional hemos acercado al público a grandes personajes de nuestra historia de una manera diferente, a través de entrevistas con actrices que le han dado vida y que nos permiten conocer sus historias desde una mirada más cercana.
4: Por ejemplo, tuvimos a Sor Juana Inés de la Cruz, una mujer brillante que defendió su derecho al conocimiento y a expresar sus ideas. También a figuras llenas de simbolismo como Zihuacóatl, ¿te acuerdas? También hemos tenido a la Catrina, un personaje creado por José Guadalupe Posada.
5: Símbolo también en nuestro país, hablando de cultura. Cada una de estas historias nos recuerda que las mujeres han estado presentes en todos los capítulos de México. En las letras, en las artes, en la ciencia, en la educación, en las luchas sociales y en la construcción de nuestra identidad.
4: En la Hora Nacional creemos que hablar de las mujeres es contar la historia completa de nuestro país. Por eso seguimos compartiendo sus voces, sus logros y las aportaciones de millones de ellas.
5: Y por supuesto, tener muy en claro que gracias a esta lucha constante de las mujeres tenemos la primera presidenta mexicana, nuestra querida Claudia Sheinbaum. Gracias a todas ellas que han creado un México poderoso y fuerte.
4: Seguimos celebrando este aniversario justo recordando el papel tan importante de la mujer en la historia.
5: Felicidades.
4: Felicidades.

0: En el año 1325, sobre un pequeño islote en medio del lago de Texcoco, se fundó Tenochtitlán, la gran capital del Imperio Mexica. Con el paso del tiempo, esta ciudad se convirtió en una de las más importantes de Mesoamérica.
1: Llegó a tener más de 200.000 habitantes y una extraordinaria ingeniería hidráulica. Construyeron acueductos, calzadas, canales navegables y un sistema agrícola basado en chinampas que permitió alimentar a su población creciente. Vamos a conocer más de su historia en la siguiente cápsula.
2: México es una sociedad multicultural y plurilingüística que tiene en sus pueblos originarios, en su cultura y tradiciones que persisten hasta hoy, una de sus mayores fortalezas. Su historia está estrechamente ligada a sus ciudades. La Ciudad de México Tenochtitlán, una de las más esplendorosas del México antiguo, construida en medio del Gran Lago de Texcoco, es uno de los mayores logros de la civilización mexica. Fue fundada en 1325, después de un largo peregrinar del pueblo mexica de 260 años desde Aztlán, su lugar de origen. La ciudad se erigió sobre un islote y se extendió ganándole terreno al agua a través de notables obras de ingeniería hidráulica. En el centro de la ciudad, estaba el Templo Mayor, o Gran Teocalli, y un conjunto de palacios y espacios públicos en donde se realizaban las principales actividades religiosas, políticas y administrativas. Ese gran centro ceremonial era el núcleo del que partían cuatro calzadas que comunicaban a la ciudad con la tierra firme. Hacia el sur, la de Iztapalapa, que la conectaba con los pueblos de Coyoacán, Xochimilco e Iztapalapa. Hacia el poniente, la de Tacuba. Al norte, la de Tepeyac. Al oriente, otra calzada conectaba con la zona de embarcaderos que se dirigían principalmente a Texcoco. Alrededor del gran centro ceremonial, la población mexica vivía en cuatro barrios o tlaxilacali, islotes separados por las cuatro calzadas descritas. Al nororiente estaba Atzacualco, lugar de las hormigas, relacionado con el Mictlán, región de los muertos y la oscuridad. Al suroriente, Teopan, lugar de los dioses, donde nacía el sol, relacionado con el dios Huitzilopochtli y donde se encontraba el Templo Mayor y el centro ceremonial principal de la ciudad. Al surponiente, Moyotlán, lugar de los montículos de agua o lugar de los mosquitos, relacionado con la diosa Chalchiutlicue, con el agua y el ocaso. Al norponiente, Cuepopan, junto al camino, donde se desarrollaba la mayor parte del comercio y que se conectaba con la ciudad gemela de Tlatelolco, que formaba una unidad política, religiosa y comercial con Tenochtitlán. Estos cuatro tlaxilacali estaban habitados por familias extensas que provenían de un mismo linaje y que tenían un fuerte vínculo comunitario. Había cerca de 60 comunidades familiares organizadas en calpulis en esos cuatro barrios de la gran ciudad. Poseían y trabajaban la tierra en común. Se dedicaban normalmente al mismo oficio. Organizaban sus ceremonias religiosas en honor de sus dioses patronos y tomaban colectivamente las decisiones sobre la guerra, los desastres naturales y la política. Dentro de cada barrio había un templo central, o teocalli, casas y espacios públicos para las actividades colectivas, religiosas y civiles. México Tenochtitlán, la ciudad sagrada mexica, la capital más importante de Mesoamérica en el siglo XV y comienzos del XVI, centro político y militar dominante, fue símbolo de esplendor y grandeza. Su historia, la de los hombres y mujeres que la habitaron y que la siguen habitando, es parte fundamental de la herencia de la que se nutre el humanismo mexicano.

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2: México tiene una gran diversidad cultural y lingüística. Con 68 lenguas indígenas y 364 variantes lingüísticas, nuestro país tiene un patrimonio vivo que merece seguir escuchándose. Cada palabra representa una forma única de entender el mundo y preservar la memoria de los pueblos.
3: Y por eso, aquí en La Hora Nacional hemos abierto un espacio permanente para escuchar y difundir estas voces. Y hoy vamos a platicar con nuestro querido Ulmaro Juárez, él es director de comunicación social del Instituto Nacional de Lenguas Indígenas, sobre la importancia de conservar nuestras lenguas maternas. Querido Ulmaro, bienvenido una vez más a La Hora Nacional.
4: Muchísimas gracias, querido Cha, Juna, Leos. Muchas gracias por esta invitación.
2: Pues es un gusto tenerte aquí, sobre todo por lo que siempre nos cuentas sobre la diversidad lingüística de México. Para empezar esta plática, ¿consideras que es tan importante que se preserven las lenguas originarias?
4: De acuerdo al catálogo de lenguas indígenas del Instituto Nacional de Lenguas Indígenas Nacionales, tenemos 68 lenguas. Hay un nuevo catálogo, es una nueva actualización donde se menciona que ya hay 69 lenguas indígenas, incluyendo la lengua Ende, una lengua que se habla en el estado de Coahuila, Chihuahua, una parte de esos estados. Por eso ya tenemos ahora 69 lenguas indígenas más el español y todas con el mismo valor. Son 70 lenguas nacionales. ¿Y por qué es muy importante, Leos? Fíjate que algo que me gusta en estos tiempos que estamos viviendo, las lenguas indígenas son la identidad, son la cultura, son la vida de nuestro país, de México. El tenerlas, el fortalecerlas, realmente lo que estamos haciendo es fortalecer al México. México, si tú te das cuenta, a nivel mundial es reconocido por su cultura, por su lengua, por su vestimenta, su comida, pero todo tiene que ver desde los pueblos indígenas.
3: Y cuando una lengua deja de hablarse, que es una desgracia terrible, ¿qué pierde la comunidad? ¿Qué pierde el país? ¿Qué pierde el mundo?
4: Cuando se pierde una lengua, se pierde la identidad de México. Se pierde la mayoría de las cosas, ¿no? Se pierde una cosmovisión. Por eso, hoy en día estamos tratando de hacer estos trabajos, estos programas en diferentes estados, en todo el país, para fortalecer la lengua originaria.
2: ¿Cuál dirías que es el o los principales retos que están enfrentando actualmente las comunidades para mantener vivas estas lenguas maternas?
4: Independientemente de decir o estar en la actualidad algunos retos, más bien todo esto viene desde la historia, desde los orígenes. Cuando fue la conquista, desgraciadamente se vio y ha permanecido lo que es la discriminación, el clasismo, el racismo. Todos estos son los factores que realmente le han dado un valor menos a la lengua originaria, ¿no? Inclusive a los pueblos originarios, porque realmente los papás han dejado de comunicar la lengua a los hijos. Y realmente lo que estamos haciendo en la actualidad es hacer diversos trabajos que fortalezcan las lenguas originarias.
3: Y desde el INALI, por ejemplo, ¿qué trabajos se están llevando a cabo para que estas lenguas no se mueran?
4: Desde el asesoramiento a diversas instituciones gubernamentales, diversas políticas públicas también para fortalecer las lenguas originarias. Por ejemplo, hay proyectos en las comunidades donde estamos ahorita mucho con la normalización de las lenguas originarias, que es la escritura. Empezar también no solamente a fortalecer mediante el lenguaje, sino la escrituración también. Desde los pueblos indígenas se hacen las reuniones, se hace la escrituración, o sea, son profesionistas, lingüistas, hablantes de esas lenguas. En realidad aquí lo que están haciendo los pueblos originarios es ya empezar a llevar ellos sus propios trabajos. Nosotros nada más los acompañamos. Y esperemos que sigamos compartiendo todo esto de las lenguas originarias. De verdad es muy importante para que el país se entere de cuál es la cultura, de cuál es la identidad principalmente de nuestro México, y siempre recae en los pueblos originarios y afromexicanos, ¿no? Y principalmente yo siempre lo digo, en las lenguas originarias, las lenguas indígenas. Muchas gracias, estimado Cha, Leos, y es un gusto compartir este espacio con todas y todos ustedes.
3: Pues muchísimas gracias, querido Ulmaro, por estar aquí con nosotros en nuestro aniversario 89 de La Hora Nacional. Estamos transmitiendo desde Casa Tlaxcala. Muchas gracias por invitarnos. Y por favor no se vayan, porque 89 años se dicen fácil, pero ahí les encargo, ¿eh? La Hora Nacional para todos ustedes.
5: Hoy estamos celebrando la historia de un programa que ha acompañado a generaciones enteras de mexicanas y mexicanos.
6: Esta es la Hora Nacional.
5: La Hora Nacional, nuestra casa, cumple 89 años al aire.
6: XEDT y XEXA Onda Corta, en cooperación con todas las radiodifusoras de México, llevan a ustedes esta Hora Nacional del Gobierno de México.
3: Parece increíble que este viaje comenzó en 1937 por instrucciones del general Lázaro Cárdenas.
6: En este programa, usted escuchará importante información y lo más destacado de la música, interpretada por artistas mexicanos.
3: El 25 de julio de ese año, nació este espacio con una misión muy clara: acercar información a las y los mexicanos y crear un vínculo a través de la radio. Esa primera transmisión logró enlazar a 93 estaciones en todo el país.
6: Con ustedes queda ahora don Agustín Arroyo Che, jefe del Departamento Autónomo de Prensa y Publicidad.
5: Y es muy interesante ver cómo los tiempos cambian y la Hora Nacional también ha evolucionado. Ha pasado por distintas etapas, formatos y generaciones de comunicadores, pero siempre ha mantenido algo fundamental: su esencia social, el estar cerca de la gente.
3: Hoy, la Hora Nacional es una ventana para conocer la riqueza de México, sus culturas, sus pueblos originarios, sus historias, sus tradiciones, su música y sus talentos. Aquí tienen espacio nuevas voces, artistas emergentes, grupos que preservan nuestras lenguas originarias y propuestas musicales de todo nuestro país.
5: Además, es un espacio donde compartimos información útil para las familias mexicanas: servicios, programas sociales, recomendaciones de salud, prevención, cultura, arte y, pues, la verdad, todo lo que forma parte de la vida cotidiana de nuestro país.
3: Y lo más bonito es que seguimos llegando a millones de personas. La Hora Nacional se escucha en más de 2.200 radiodifusoras y llega a 79 televisoras estatales y culturales, además de estar en plataformas digitales como YouTube y Facebook.
5: 89 años después, la Hora Nacional sigue siendo un punto de encuentro. Es un espacio donde cabe todo México: sus historias, sus sonidos, sus voces y su enorme diversidad.
3: A todas y todos nuestros radioescuchas, televidentes y quienes nos siguen en nuestras redes sociales, gracias. Gracias por abrirnos la puerta de sus casas y por ser parte de esta historia. Muchísimas gracias por caminar con nosotros durante 89 años.
5: Muy feliz aniversario a la Hora Nacional y que sigan sonando muchas historias más.
3: Los medios de comunicación tenemos una enorme responsabilidad: ser memoria viva de una sociedad, abrir espacios para contar nuestras historias, preservar nuestras tradiciones y acercar las voces de quienes construyen el país.
5: Hoy, casi 9 décadas después, en la Hora Nacional seguimos con esa misma misión: ser un punto de encuentro donde México se escucha, se reconoce y se celebra.
3: Con esta reflexión cerramos nuestra primera media hora, pero antes queremos mandarle un saludo muy especial a todas las personas que cada semana nos acompañan en este programa.
5: Hay quienes ya forman parte de la familia de la Hora Nacional. Son personas que nos sintonizan, nos escriben y también siempre nos mandan saludos. Un abrazo enorme para GMS Electrificaciones, Alicia BFG, José Luis Hernández Álvarez, Gerardo Domínguez, Verónica Muñoz Centeno, Iván Juárez, Cecilia Godínez y Blanca Estela Pérez Montaño.
3: También a Patricia Paredes en Canadá, Carlos Alberto Ruiz Martínez y Elizabeth Martínez aquí en la Ciudad de México, y para todas y todos quienes están con nosotros cada semana. Muchísimas gracias.
5: Recuerden que estamos en YouTube, Facebook, Instagram, TikTok, X y Spotify, y que también nos pueden contactar en el número, apúntenle aquí, 55 34 83 42 39. 55 34 83 42 39.
3: O mandarnos un correo a lahoranacional@segov.gov.mx. Que tengan una excelente semana.
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0: regresamos con la segunda parte de La Hora Nacional en un programa muy especial. Es que estamos de aniversario. La Hora Nacional cumple 89 años de acompañar a las mexicanas y los mexicanos. Y la verdad es que estamos muy orgullosos de seguir contando historias que, pues, es que forman parte de nuestro país.
1: Sí, claro, por supuesto. Y no puede faltar La Chilanguía, nuestro espacio para descubrir lo mejor de la cultura, el entretenimiento, los museos, el teatro y la música de la Ciudad de México.
0: Tendremos la hora Naime, nuestra hora del corazón. Ese espacio donde niñas y niños de todo el país nos mandan saludos en sus lenguas maternas.
1: También vamos a hablar de la hepatitis y un especialista nos va a explicar cuáles son sus causas, síntomas, tratamientos y sobre todo, cómo podemos prevenir esta enfermedad.
0: Y como parte de nuestro aniversario, vamos a recordar cómo era el teatro en 1937, que es el año en que nació la Hora Nacional, y conoceremos cómo ha evolucionado esta expresión artística hasta llegar a nuestros días.
1: También descubriremos por qué las ciudades patrimoniales son una ventana para conocer la cultura de nuestro país.
0: Y les presentaremos la obra de teatro Machetes, una puesta en escena que reflexiona sobre la identidad y la construcción de la masculinidad.

0: cultura también transforma comunidades, fortalece nuestra identidad y nos enseña nuevas formas de conocer la ciudad.
1: Por eso tenemos La Chilanguía, un espacio donde cada semana les compartimos las mejores recomendaciones de exposiciones, teatro, conciertos, cine y actividades de la Ciudad de México. Vamos con Orlando Abad y Germán Gastelum.
2: Bienvenidas y bienvenidos a La Chilanguía. En esta ocasión con una edición muy especial, porque la Ciudad de México no solo es el escenario de nuestras historias, sino también uno de los grandes centros culturales del país. Exposiciones, conciertos, teatros, cine, festivales y gente querida de México, espacios que celebran toda nuestra diversidad.
3: Oye, y como ese espacio maravilloso que estamos hablando de Casa Tlaxcala.
2: Y es un lugar maravilloso del siglo XVIII.
3: Sí, oye, mira, siglo XVIII. Con este maravilloso, que es un jaguar, ¿no?
2: Es un jaguar que es una técnica huichol de Shakira de cristal.
3: Del maestro César
2: Menchaca.
3: La Ciudad de México, aquí conviven la historia, las tradiciones y las expresiones artísticas más diversas.
2: La ciudad alberga más de 170 museos. Uno de los números más altos del mundo, cuenta con más de 300 teatros y espacios escénicos. Además, decenas de salas dedicadas al cine de arte y alternativo. Esta ciudad es sede de tres importantes cinetecas: la Cineteca Nacional, la Cineteca de las Artes y la Cineteca Chapultepec. Espacios que preservan y difunden el patrimonio cinematográfico del país.
3: Porque el arte y la cultura no solo nos entretienen, también fortalecen nuestra identidad, preservan nuestra memoria y nos ayudan a entender quiénes somos. Visitar un museo, asistir a una obra de teatro, escuchar un concierto o recorrer una exposición también es una forma de construir comunidad y mantener vivo nuestro patrimonio cultural.
2: Para muestra, un botón. Aprovechando que hoy nos encontramos en esta hermosa Casa Tlaxcala, les contamos que la Orquesta de Cámara Casa Tlaxcala tendrá su debut en el marco de la Noche de Museos, una iniciativa de la Secretaría de Cultura de la Ciudad de México que se ha vuelto tradición. La cita, apúntenle muy bien y vengan, es el miércoles 29 de julio a las 18 horas aquí en Casa Tlaxcala, que está ubicada en el centro, en San Ildefonso. Es el número 40 en el centro histórico. Una magnífica oportunidad para disfrutar de la música y conocer la riqueza cultural promueve el estado de Tlaxcala. Como tip, yo les sugiero que se vengan en bici y así disfrutan el centro.
3: Y si lo suyo son los libros, bueno, los discos o las películas, no se pierdan el tradicional remate de libros, discos y películas que se realizará el 29 de julio hasta el 2 de agosto en el Monumento a la Revolución desde las 11 de la mañana. Miles de títulos estarán disponibles a precios muy accesibles para que encuentren su próxima gran lectura o una auténtica joya musical o cinematográfica.
2: Y si no es para ti, no es un magnífico regalo.
3: ¿Qué mejor cosa que te regalen un libro?
2: Sí. Bueno, ahí están los planes. Con estos nos despedimos por hoy. Pero nos vemos y nos escuchamos la próxima semana aquí en La Chilanguía. Que tengan una excelente semana llena de cultura, arte y muchos planes por descubrir aquí en la Ciudad de México.
0: Desde hace varios meses, La Hora Naime se ha convertido en uno de los espacios más queridos de este programa, gracias a la participación de niñas y niños de todo México.
1: Sus saludos en lenguas originarias nos recuerdan que nuestras raíces siguen vivas y que las nuevas generaciones son fundamentales para preservar nuestro legado cultural.
0: Vamos con María Luisa Peralta, Orlando Abad y Miranda Juárez para conocer más de La Hora Naime.
2: Seguimos de fiesta celebrando a todo México en este 89 aniversario de la Hora Nacional. ¿Y cómo podríamos celebrar a México dejando fuera algo muy particular? La diversidad que tenemos en lenguas. La Hora Naime es un espacio que nos ayuda a darle identidad con los niños y las niñas de México, que nos envían un montón de comentarios, de palabras. Y por supuesto, María Luisa, tenemos a Miranda.
4: Aquí tenemos a la experta en lenguas indígenas. Bueno, Miranda, platícanos un poco sobre qué significa la Hora Naime para ti.
5: La Hora Naime significa tiempo del corazón en la lengua ondiodi, que es el ayapaneco.
2: Oye, Miranda, hemos platicado y hemos aprendido muchas palabras. ¿Qué significa para ti el venir a comunicar y hacer algo tan bonito? Es una misión de mucho valor.
5: Significa para mí algo muy hermoso porque no estamos dejando morir a todas las lenguas originarias.
4: Miranda, platícanos cuántas lenguas hay aquí en México.
5: En México hay 69 lenguas originarias contando al español.
2: ¿Y hoy de cuál vamos a hablar?
5: Hoy vamos a hablar de la lengua purépecha, que se habla principalmente en el estado de Michoacán, más específicamente en el lago de Pátzcuaro.
2: Oye, también nos comentaban que hay por ahí una parte de la zona de Guerrero, en Tierra Caliente, que también... hay mucha gente que habla por allá y tú más o menos sabes cuántas personas hablan purépecha.
5: Hablan más o menos por ahí o más de 120 mil hablantes. Pero hay que recordar que todavía está en riesgo de desaparición. Eso es muy triste.
2: Es muy triste, pero es una de las grandes misiones de la hora, Naime, mantener vivas las lenguas y también decirles a las personas que las hablen, que nos envíen por redes sociales si tienen algún sobrino, hijo, prima que quiera compartir, pues que lo hagan. Aquí Miranda les da espacio y... Bye para todos.
4: Y aquí compartimos.
5: Adiós.
1: También vamos a hablar de la hepatitis y un especialista nos va a explicar cuáles son sus causas, síntomas, tratamientos y sobre todo, cómo podemos prevenir esta enfermedad.
6: Familia de la Hora Nacional, hoy vamos a abordar un tema importantísimo. Se trata de la hepatitis. Y es que es una enfermedad que puede tener afectaciones y muchas complicaciones en el hígado porque puede avanzar de manera silenciosa.
7: Y para profundizar en este tema nos acompaña el doctor Juan Luis Mosqueda Gómez, director general del Centro Nacional para la Prevención y Control del VIH y SIDA, el CENSIDA, una institución que también impulsa acciones de prevención y atención en hepatitis viral. Doctor, bienvenido a la Hora Nacional.
8: Muchísimas gracias por la oportunidad de aprovechar con su público.
6: Bienvenido, doctor. ¿Cuántos tipos de hepatitis hay?
8: Nosotros nos dedicamos a las hepatitis que llamamos virales, que son las que de causas infecciosas, pero hay hepatitis hasta por el alcohol, hepatitis por la grasa que se acumula en el cuerpo, pero a nosotros nos interesan las hepatitis virales, donde está la A, la B, la C, la D, la E. En ese sentido es muy importante que son diferentes entre sí, pero las agrupamos porque todas vienen de un virus. La mayor parte de los adultos que tienen hepatitis B se curan espontáneamente por sí solitos y ya quedan protegidos de por vida. Mientras que, por ejemplo, la C, cuando a alguien le da, se queda con hepatitis C para toda la vida, la mayor parte de las veces, conduciendo a cirrosis e incluso a cáncer de hígado.
6: En la medida en la que ha pasado el tiempo, ha habido muchos avances en cuestiones de identificarlas, de clasificarlas y, por supuesto, de tratarlas. Doctor, ¿nos puede hablar un poquito más de esto?
8: Así es. La hepatitis B tiene una ventaja que mayoritariamente se cura sola y nos preocupaba mucho la hepatitis C porque la gente se queda de por vida con la enfermedad, con otras consecuencias y que no había tratamientos. Pero ahora existen unos que son buenísimos. Medicamentos que tomas tabletas, las tomas por 8 a 12 semanas y se curan más del 95% de las personas. Hoy día en México, el tratamiento para todas las personas que tienen hepatitis C está asegurado de forma gratuita, independientemente si tienes o no tienes seguridad social. Porque ahora la hepatitis C a nivel mundial se plantea como la primera infección que pudiera ser eliminada sin existir una vacuna. Si tú identificas a todas las personas que tienen hepatitis C y les das tratamiento, podrías curar prácticamente a todas las personas y acabar con la hepatitis C. México se ha alineado a un programa para buscar caminar hacia eso. Y en eso, entonces, metimos un trabajo para hacer disponibilidad de pruebas rápidas de hepatitis C. En 5 minutos tienes un resultado y te sale reactivo o no reactivo. Y si te sale reactivo, requieres una prueba confirmatoria que es gratuita. La prueba rápida es gratuita, la prueba confirmatoria es gratuita. Y si confirman que tienes hepatitis C, te dan tratamiento y en 8 a 12 semanas estás curado de hepatitis C con un tratamiento espectacular que recibes de forma gratuita en nuestro país.
7: Oiga, ¿dónde podemos investigar más, saber más acerca de esto que nos acaba de platicar?
8: Llamarlos a visitar nuestra página del CENSIDA, googlear CENSIDA, y también en nuestras redes sociales, en CENSIDA en Facebook, CENSIDA en X y CENSIDA en Instagram, y ahí tenemos información. ¿Dónde puedo hacerme una prueba? ¿Dónde puedo acudir a recibir tratamiento? Tenemos cientos de lugares disponibles para atención especializada y con la disponibilidad del medicamento a lo largo de todo el país, en las 32 entidades, para que la gente se pueda no solo hacer la prueba, se pueda confirmar el diagnóstico y pueda recibir el tratamiento y curarse de la hepatitis C. Yo aprovecharía para entonces hacer el llamado a las personas. ¿Usted sabe si tiene hepatitis C? Probablemente la tiene y no lo sabe porque no se ha hecho una prueba.
7: Y son asintomáticas la mayoría de las
8: veces. La mayor parte de las veces, como tú lo mencionabas, transcurren sin síntomas y la gente no se da cuenta.
6: Doctor, qué buena noticia nos vino a dar. Muchas gracias, doctor.
8: Gracias, doctor.
6: Siga informándose con nosotros.
0: Hace 89 años, mientras la Hora Nacional empezaba sus transmisiones, México estaba viviendo una etapa de transformación de muchas cosas, pero también cultural. Y el teatro era un espacio con nuevas propuestas escénicas que buscaban acercar el arte a más personas.
1: Y en este recorrido por nuestra cultura recordaremos cómo era la escena mexicana teatral en 1937 y cómo ha evolucionado hasta nuestros días. Y para ello nos acompaña la productora teatral, especialista y amiga de la Hora Nacional, Rebeca Moreno.
9: ¿Qué tal? Estoy muy contenta de estar aquí en este aniversario. La verdad es que 89 años se dice fácil, menos de un minuto lo decimos, pero 89 años son muchos años. Es decir, si uno ya lo pone en contexto, por ejemplo, en 1937 apenas tenía 17 años de haber terminado nuestra Revolución Mexicana. Es decir, si tú ahorita, en 2026, nos remitimos al 2011, todavía recordamos muchas cosas que ocurrieron en el 2011 y que nos marcaron. Ahora imagínense un país después de una revolución, un país dividido, un país todavía con mucho desorden. Y llega entonces Cárdenas con esta filosofía, con esta idea de aglutinar el país en torno a una mística, que era la mística y el pensamiento y la ideología del nacionalismo, de al final, bueno, los de Monterrey, los de Mérida, los de Saltillo, los de Veracruz, son muy diferentes y piensan muy distinto, pero lo que más nos une son dos cosas, la nación, por ahí dicen la Virgen de Guadalupe, pero bueno, este tema del nacionalismo se vuelve, ahora sí que bandera, y se vuelve muy importante porque justamente nos unifica, y entonces, claro, viene no solamente a nivel ideología o una mística nacional, viene también en cuanto a que Cárdenas nacionaliza los ferrocarriles, el petróleo.
10: La actitud asumida por las compañías petroleras, negándose a obedecer el mandato de la justicia nacional, que por conducto de la Suprema Corte, las condenó en todas sus partes a pagar a sus obreros el monto de la demanda económica.
9: Crea, por ejemplo, la Sedena, porque les digo que todo estaba como muy disperso después de una revolución mexicana. Y, por supuesto, dentro de este marco es la Hora Nacional, que en su momento, en su primera emisión, la escucharon un tercio del país. Y justamente fue una especie como de pegamento para aglutinar, porque la gente en ese entonces oía radio. El radio era una manera de unirnos a los mexicanos en torno a una idea. Y justamente el nombre de Hora Nacional responde a todo eso. El teatro. Como me preguntaban, el teatro estaba muy incipiente, no había mucha gente que invirtiera en el teatro, estaban las carpas. De hecho, en 1937 filma su primer película Cantinflas. Aparece en la película, él no era el protagonista. No es una película que tenga como un gran eco a nivel película conocida, es Águilo Sol de Arkady Boyter. Tenía 27, 28 años. Cantinflas, no era un chamaquito, y ya venía de las carpas, había muchísimas carpas en la Ciudad de México y en el interior de la República, que como dice su nombre, era una especie de circo ambulante, pero que no presentaba circo, sino teatro, comedia, y estaban ya también...
11: Exactamente, ¿no?
9: Comentario político,
11: Palillo,
9: Cantinflas, sí. Estamos hablando también de Viruta y Capulina, de Manolín y Chilinsky, es decir, había una escena nacional, pero era una escena nacional muy dirigida al pueblo, donde la gente podía verse reflejado. El número 89 que estamos celebrando hoy en día es un número primo, y es un número, está muy relacionado con la abundancia y con los nuevos ciclos y los nuevos inicios. Pero fíjense, hay una mariposa en el Brasil, Colombia, es decir, en la zona amazónica, que es la mariposa 89. Sus alas dicen el número 89. Así nacen con el número 89, wow. Pues. Entonces, bueno, el número 89 está en muchos lugares. Estamos celebrando 89 años de la Hora Nacional y yo estoy muy contenta de ser parte de este equipo. Gracias a todos en la Hora Nacional, a los que no se ven de aquel lado. Y bueno, una invitación nuevamente a escuchar y a vernos todos los domingos, porque es parte de nosotros, es parte de nuestra historia y es parte de lo que somos, la Hora Nacional.
0: Qué gusto haberte tenido aquí en este festejo de aniversario 89. Gracias por toda esta información y por llevarnos un poquito de paseo a un México muy distinto al que vivimos ahora, pero que tiene una cosa en común, que ahora pues, estamos nosotros aquí, como hace 89 años, estaba otro equipo haciendo este programa que tiene una trayectoria como ningún otro.
9: Y con el orgullo de ser mexicanos, claro, la Hora Nacional.
1: Muchas gracias, Rebeca, y muchas gracias a todos ustedes por estar con nosotros en esta fiesta de aniversario, 89 años de la Hora Nacional. Por favor, no se vayan.
0: México tiene ciudades donde la historia, la arquitectura, los museos y las tradiciones se encuentran en cada plaza y cada calle. Hoy vamos a descubrir por qué las ciudades patrimoniales son una ventana para conocer la riqueza cultural de nuestro país con Eric Ortiz. Vamos a ver y escuchar la entrevista que le hicieron María Luisa Peralta y Orlando Abad.
4: Familia y amigos de la Hora Nacional, recorrer una ciudad patrimonial no es solamente visitar edificios antiguos, también es conocer espacios que han sido parte de la historia de México y que nos dan identidad.
2: Precisamente ese valor histórico le ha valido a muchas ciudades de México ser reconocidos por la UNESCO. Para saber más detalles, hoy nos acompaña Eric Ortiz, que ya es un conocido de la Hora Nacional.
11: Un gusto estar aquí con todos ustedes una vez más. Hoy nos encontramos en un sitio que revive esa historia, ¿no? En la casa Tlaxcala conserva no solamente historia, sino arquitectura. Y claro, alrededor del mundo, si nosotros nos ponemos a investigar un poco del tema de la UNESCO, existen 300 ciudades patrimonio y México es el único país que cuenta con 14 de estos nombramientos.
2: ¿Qué es lo que se necesita para que una ciudad tenga este reconocimiento?
11: Que cuentes con tu arquitectura que sea de años, ¿no? Como el caso de México, tenemos la ciudad de Oaxaca, que es rica por conservar esta arquitectura virreinal, y aquí en el corazón de nuestra ciudad tenemos a Xochimilco. Que hablar de Xochimilco no es solamente hablar de un paseo dominical, sino hablar de esa conservación de nuestros ancestros. Es el último pulmón vivo que conserves esa autenticidad, pero sobre todo que tú ante el mundo le puedas demostrar por qué eres único, por qué cuentas con esta exclusividad universal, por así conocerla.
4: Y además de la arquitectura, ¿qué papel desempeña los museos, los centros culturales y las tradiciones en la conservación de este patrimonio?
11: Esos juegan un papel súper importante. ¿A razón de qué? Nosotros tenemos un espacio en el cual podemos llegar a difundir. Y algo muy importante aquí para que nosotros entendamos esta preservación es que como ciudadanos, como habitantes de un espacio, tenemos dos responsabilidades. La primera, exigirle a nuestros gobiernos que las gestiones municipales se encarguen de realizar un equilibrio entre el turismo masivo, la gentrificación, y aparte el bienestar social de quienes viven ahí. Y la segunda responsabilidad es que nosotros, como habitantes, como ciudadanos, difundamos nuestra propia cultura, nuestra historia, que la conservemos y sobre todo que la cuidemos.
2: Claro, oye, y eso tiene mucho que ver con las experiencias culturales que pueden ofrecer las ciudades patrimoniales, ¿no? Que al final se viven, pero se viven desde todo el bagaje que ya tienen.
11: Y sobre todo, algo muy relevante, por ejemplo, ahorita la ciudad de Oaxaca está de fiesta, tiene la Guelaguetza. Sitios e historias como estas son las que nos ayudan a nosotros a seguir difundiendo ante el mundo qué es lo que está aconteciendo y cómo es que nos deben respetar.
4: Claro, y además justo lo que dices, es importante que nosotros como ciudadanos compartamos todo lo que sucede en nuestro país.
11: Y sobre todo aprovechar que en México para los residentes hay días de museo gratis. Y imagínense, hay gente que paga por venir a conocer este tipo de vestigios, este tipo de historia y tradición, y nosotros que la tenemos aquí, hay que aprovecharla.
4: ¿Qué beneficios tiene que una ciudad, o sea, sea nombrada ciudad patrimonial?
11: Sobre todo el tema de este tipo de presupuestos que se les llegan a etiquetar o el tipo de ayuda internacional que pueden generar a raíz de este tipo de reconocimientos, y sobre todo que tienes una observación, ¿no? Ya no solamente mundial, sino de tus autoridades locales que tienen que poner una atención especial en conservarlas. A veces entendemos que conservar este tipo de espacios, nada más pintar la fachada o darles una limpieza pequeña, pero va más allá, ¿no? Implica generación de políticas públicas que nos ayude a preservarlas realmente.
2: Muchísimas gracias, Eric Ortiz, por seguir acompañándonos y platicar temas tan interesantes con nosotros.
11: Un gusto una vez más estar aquí con todos ustedes y bueno, sigamos festejando este 89 aniversario.
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7: El teatro también es un espacio para historias que hablan de identidad, memoria y de las realidades que vive nuestra sociedad. Machetes es una experiencia escénica intensa donde se cuestionan distintos aspectos de la condición humana.
13: Sí, y hoy tenemos la suerte de que nos acompañe su dramaturgo Mauricio Popoca para platicarnos cómo fue el proceso de construir esta historia, el trabajo de la gente que está involucrada en hacer que Machetes exista, Y nos da mucho gusto tenerte aquí. Mau, bienvenido.
14: Gracias. Yo gustosísimo de estar aquí. Gracias por el espacio y gracias por la calidez con la que me recibieron.
7: Machetes. ¿Qué onda con este título? ¿Qué quiere decir? ¿Por dónde va?
14: Todo se remonta a una danza folclórica que se llama la danza de los machetes. No sé si están familiarizados con ella. Es una danza en la que los varones bailan con los ojos vendados y bailan con un par de machetes. Entonces es una danza ciertamente riesgosa y es una danza que hace como apología a la gallardía de los hombres. Entonces, justo a partir de esta danza, nace el título y nace la historia entera. Podría platicar un poco más, pero siento que platicaría mucho sobre la historia, pero realmente ese es el origen del título. Y también nos gusta mucho el juego de palabras de machetes y macho.
7: Claro,
14: ¿no?
7: Ajá. Por ahí iba yo.
13: Sí,
7: ajá.
13: Yo también pensé.
7: Pero muy interesante lo que nos acabas de contar, ¿eh?
13: Sí. Las danzas de alto riesgo siempre son interesantes. Fuera de eso, para que no nos des muchos spoilers, se entiende perfecto, pero ¿cómo es el día a día de la obra? Digamos, ¿cuántos actores están? ¿Es un monólogo? ¿Qué tipo de obra es en la que se usa este pretexto para explorar tantas otras cosas?
14: Esta es una obra que tiene dos actores. Uh-huh. Son solamente dos actores en escena y hacen de todo. Son dos personas jóvenes, son dos actores jóvenes, pero representan a estos dos personajes que comienzan la historia ya en su vejez. Entonces, uh-huh, representan a estos dos personajes que son Moy y Cinta. Empieza cuando ya están viejos, pero hacemos muchos juegos con el tiempo y nos remontamos también a la infancia, nos remontamos a la adolescencia, a la adultez. Entonces, estos dos actores hacen de todo. Juegan con el espacio, juegan con el tiempo, juegan con sus propios cuerpos. Es algo fascinante. Los dos actores son Sergio Figueroa y Joshua Gallegos, que son dos actores de Aguascalientes. De hecho, esta producción es de Aguascalientes.
7: Ah, qué bien. Ajá.
14: Somos todos de hidrocálidos.
7: Hidrocálidos, ajá, sí, muy bien.
14: Sí, me encanta ese término, hidrocálidos. El otro día alguien me dijo, ¿cómo se les dice a los de Aguascalientes? ¿Termocálidos?
13: No,
14: y yo,
13: como termocálidos.
14: Casi, muñeca, casi, casi latinas. Lo tenías en la punta de la lengua.
7: Ajá, ajá.
14: Y sí, esta es una producción orgullosamente hidrocálida y pues son solamente dos actores sosteniendo toda la escena, ¿no? Uh-huh. Y es algo fabuloso porque aparte es teatro físico. Es un teatro que juega mucho con el cuerpo. Ellos transforman todo a través de la fortaleza y la vitalidad y son actores que están muy entrenados, ¿no? Ellos constantemente se están entrenando y pues es algo que es muy evidente en la escena.
13: Claro. Oye, ¿y hasta cuándo va a estar? ¿Y tiene redes sociales la obra?
7: ¿Y dónde?
13: ¿Y dónde, claro?
14: La obra como tal no tiene una red social, más bien la compañía de la obra sí, que es Diletantes Teatro en Movimiento en Facebook e Instagram. Y
7: ¿Diletante o Diletantes?
14: Diletantes.
7: Teatro en movimiento.
14: Justamente. Y vamos a estar solamente con 4 funciones aquí en la Ciudad de México. Es una temporada muy cortita, por eso estamos muy ansiosos de llenar el teatro porque queremos que esta historia llegue a todas las personas posibles. Nos presentamos el 30-31 de julio a las 8 de la noche, el 1 de agosto a las 7 de la noche y el 2 de agosto, que es domingo, a las 6.
7: Ah, wow, ¿en dónde?
14: En el Teatro Benito Juárez, aquí en la Ciudad de México.
7: Buenísimo.
14: Sí, de verdad estamos muy entusiasmados de seguir contando esta historia porque es una historia que ha llegado a muchos corazones. Es una historia que ha emocionado a los espectadores. Algo que es muy nutritivo es escuchar las opiniones de las personas. El diálogo que genera la obra también es muy interesante.
7: Eso es lo más importante, claro.
14: Es vital. Uh-huh. Siento que es el punto clave del teatro, el diálogo. Uh-huh. Y me encanta lo que genera. Pues sí, estamos muy, muy emocionados de traerla aquí a la capital del país.
7: Oye, ma, pues, de Aguascalientes.
14: De Aguascalientes.
7: A la CDMX.
13: Que tengan una muy bonita y corta temporada. Ojalá que venga otra un poquito más larga.
14: Muchas gracias.
13: Para que toda la gente pueda verla. Y te agradecemos mucho tu visita a la Obra Nacional.
14: Muchas gracias a ustedes, de verdad. Gracias.
7: Muchas gracias, Mauricio. Y muchísimas gracias a todos ustedes. Por favor, no se vayan. Estamos aquí en la Obra Nacional. Desde el siglo XX hasta el siglo XXI, desde 1937 hasta el 2026, 89 años de transmisiones ininterrumpidas de la Obra Nacional, su programa, su casa. ¿No, Mileos?
13: Estamos muy contentos de estar aquí con ustedes y estamos muy agradecidos de que nos acompañen todos los domingos. Y para festejar con ustedes, tenemos hoy una visita muy especial. Nos acompañan los Camaleón, que nos van a regalar además las mañanitas huastecas. Y para cantarlas todos, vamos a invitar a nuestro equipo de producción, gracias al cual se hace este programa todas las semanas. ¡Pásenle, muchachos!

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Hola, hola, ¿cómo están? Bienvenidos en este día lunes al 931. ¿Cómo se encuentran en esta mañana ya 27 de julio? Un día muy especial porque así como lo compartí hace unos días, el día viernes, pues hoy su servidora está de manteles largos y nombre, qué recibimiento me dieron aquí en cabina. Sin duda dirían, me hicieron el día y sobre todo, pues desde tempranito una sorpresa muy bonita. Ahí les voy a estar compartiendo en Instagram, más adelante les cuento los detalles. Y bueno, muchísimas gracias a todas las personas que ya están en sintonía del 931. Recuerda que vamos a estar juntos hasta las 10 de la mañana con muy buena música y de 7 a 8 de la mañana, Máxima Kids, además de que hay promociones ya en este momento. Quédate conmigo y entérate de esto y mucho más a lo largo de las próximas horas. Mi nombre es Diana Foster, bienvenidos a Máxima 931.

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Estamos de regreso, son ya las 6 de la mañana con 19 minutos. Continuamos en este día lunes, iniciando la semana de la mejor manera, con el pie derecho y, por supuesto, pues ahora sí, comentando los pormenores que hicieron el fin de semana, cómo se la pasaron. Espero que muy bien, que hayan descansado, que hayan dormido y descansado, sobre todo. Entonces, pues bueno, saludos desde la cabina de Máxima FM y, por supuesto, muy contenta. Yo estoy muy contenta. Hace un rato les comentaba, pues aquí llegando a cabina, ya saben, ¿no? La sorpresa de feliz cumpleaños, globos, un bonito detalle, un peluche grande de un cochinito. ¡Ay, qué bonito! ¡Qué linda! Una jarrita me dejaron, dicen, para que no me falte de mi agüita de limón. Es que el día viernes, mi querido libanés me trajo como, ¿cuánto era, libanés? ¿Como 2 kilos? ¿3 kilos? ¿Como cuánto era más o menos de limones? Entonces dijo, pensando en que ahorita tienes malestar de la garganta, tómate tu agüita de limón, tu tecito de limón, para que te compongas. Y pues ahí voy. Entonces, pues el viernes me traen limones, hoy me dan la jarra. Entonces, bueno, creo que ya esto es como una señal para que ya me componga, diría, una indirecta para que ya me componga. Y pues bueno, muy contenta, de hecho. Debo de agradecer a mi querida Rosy, quien se preocupó por hacer eso y sobre todo tuvo este bonito detalle que dejó aquí en cabina, pues ya listo desde el fin de semana. Muchísimas gracias. Ahí les estuve compartiendo ya a través de Instagram, porque es bonito cuando, pues ahora sí alguien tiene un detalle, cuando ahora sí es sorpresa. Entonces, muchas gracias por este lindo detalle y pues sobre todo eso, ¿no? El hecho de que te hacen muy lindo, muy agradable, muy ameno el día. Entonces, saludos para mi querida Rosy, que yo creo que ahorita todavía anda durmiendo, Rosy. ¿Quién sabe andar a Rosy? Pero bueno, oiga, en este día también muy especial, pues saludos a todas las personas que andan de manteles largos y sobre todo hoy también se sabe, pues hay varias cosas, ¿no? Yo tenía entendido que hoy 27 de julio era el Día Internacional del Perro Callejero. No sé si esto sea cierto o ya ven que luego de repente sale publicidad, ¿no? O salen anuncios o sale de que no, hoy es el Día Internacional de no sé X cosa, ¿no? Pero hasta hace unos años yo sabía que hoy es el Día Internacional del Perro Callejero. Pero bueno, saludos entonces para todas las personas que hoy están cumpliendo algo, que están festejando y sobre todo que hoy quieren disfrutar en esta mañana de buena música. Recuerda que tenemos ya promoción en puerta para que te vayas a disfrutar de un rico menú. 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Hoy es lunes de dinámica. Y por supuesto también para que se vayan a estar disfrutando del próximo concierto juntos de Jorge Medina y Josh Quinn. Entonces, pues para que estén disfrutando. Y bueno, más adelante quédate conmigo para que platiquemos de esto y mucho más. Ahora sí, nos vamos con más música. Regresamos, no le cambies. Estás en Máxima FM.

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0: Estamos de regreso, 6:31 a.m. Oigan, efectivamente estaba checando ahí el dato y sí, hoy es el Día Internacional del Perro Callejero, donde pues se busca hacer conciencia acerca de estos animalitos que sin duda, pues siempre hay que tener compasión, ¿no? Sobre todo pues el hecho de que pues también pues tienen hambre, también tienen frío, entonces pues bueno, quien podamos ahí ahora sí que tenerles la mano, inclusive pues adoptar, ahora sería ahora sí que perfecto, ¿no? Sería maravilloso para cambiarle la vida a un perrito que lo necesite. Bueno, ellos sin duda, pues siempre brindándonos muchísimo, muchísimo amor. ¡Qué bonito! Oigan, y cambiando un poquito de tema, hace un rato lo que platicamos, que pues fue fin de semana, a lo mejor muchos descansaron, aprovecharon para dormir, otros para hacer algunas cosas en casa. Más o menos, ¿como cuántas horas dormiste de ayer para hoy, mi querido Libanés? ¿Como unas 8 horas, tus 8 horas bien dormidas? Porque Libanés descansa bien, la verdad. Siempre hemos platicado, dice que él duerme lo que tiene que dormir. Entonces, para que tenga un sueño reparador, ¿no? Como dicen. Pero bueno, estaba leyendo un artículo referente a la primera ministra de Japón, Sein Takeichi, espero, bueno, no sé si lo pronuncié bien, pero bueno. El punto es que la primera ministra de Japón dice que ella confiesa que duerme entre 0 y 3 horas diarias, imagínate, o sea, entre 0 y 3 horas diarias. De por sí, muchas personas, ahora sí por cuestiones de tiempo, ansiedad, estrés y muchos factores, no duermen las 8 horas, ok, bueno, duermen 5. Duermen 4, pero ya entre 0 y 3 horas diarias, no hombre, dirían, el cuerpo tiene que descansar, o también como dicen, ¿no? Al final el trabajo se queda, porque pues ella asegura que lo hace para pues rendir mejor, para cubrir todas las actividades que tiene, para dar el 1000%, ya no el 100%, el 1000%, pero eso es demasiado, inclusive pues está afectando ya su salud, ¿no? Entonces esto es bastante pues complicado, ¿cómo vamos a sobrevivir así? ¿Cómo vamos a tener pues claridad haciendo este tipo de cosas, ¿no? El hecho de no descansar, de no dormir bien, inclusive pues puede afectar hasta nuestra salud mental. Entonces, no hagan esto, si pueden descansar, háganlo, sobre todo pues tómense su tiempo, o sea, inclusive el trabajo, inclusive de ciertas actividades, a veces también se vale el hecho nada más de estar, dirían, en blanco, de aburrirnos, o sea, no todo el tiempo es producir, porque pues llega el punto en que el cuerpo y la mente se cansan, pero bueno, sin duda esto es de plano, ahora sí que bárbaro, ¿no? Entre 0 y 3 horas diarias, no, muchísimo, algo bastante complicado. Ojalá pues nadie pase por esto, ¿no? No hay que ser tampoco el famoso workaholic, hay que trabajar pero con medida. Oiga, vámonos con más, 6:34 a.m.
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Estamos de vuelta a 6 de la mañana con 47 minutos. Saludo con mucho gusto a la gente que ya se va comunicando al 921-101-3880, a todos los madrugadores en este día lunes, a todos aquellos que se levantaron desde temprano o que quizá van saliendo de la guardia, van saliendo del trabajo. Bueno, saludos desde la cabina de Máxima FM. Que tengan excelente inicio de semana. Sobre todo, pues hay que estar atentos, ¿no? Porque como que parece que va a llover y dirían, el cielo se está nublando o está medio nublado, está medio grisáceo, está raro, porque normalmente a esta hora ya empiezan a salir los rayos del sol y ahorita no, está como que entre azul y buenas noches. Entonces, bueno, hay que tener precaución si es que apenas vas a salir de casa y sobre todo, pues, a cuidarnos de las enfermedades, ya saben, por los cambios climáticos, para que no anden como su servidora. Oigan, y bueno, en este momento lanzamos ya una adivinanza porque casi inicia Máxima Kids en punto de las 7 de la mañana, de 7 a 8. Entonces, para aquellos niños, o inclusive para los papás de los niños que ya anden despiertos, sobre todo los niños, yo creo que ahorita la mayoría andan durmiendo, descansando, festejando que son vacaciones, bueno, acaba de pasar el fin de semana. Entonces, para los valientes en general, ahora sí que para el público en general, vamos a lanzar esta adivinanza. Y dice así: alto, alto como un pino, pesa menos que un comino. Alto, alto como un pino, pesa menos que un comino. ¿Qué será? ¿Qué será? Escríbeme tu respuesta al 921-101-3880. 921-101-3880. Eso sí, aclaro, esta adivinanza es simplemente por el mero gusto de estar compartiendo ahí el dato, pasarla bien en familia, tratar de adivinar. No estamos regalando nada todavía, porque luego le ponen la respuesta a la adivinanza y nombre completo. Así como que, a ver, ¿qué andan regalando? No estamos regalando todavía. Todavía no regalamos nada. Más adelante vamos a estar lanzando la dinámica. Pero bueno, repito, alto, alto como un pino, pesa menos que un comino. Alto, alto como un pino, pesa menos que un comino. ¿Qué será? Escribe tu respuesta y, por supuesto, ya casi iniciamos Máxima Kids para que nos mandes tu audio con tu saludo, felicitación, canción que quieras escuchar en esta mañana y, por supuesto, estés acompañándonos a lo largo de la próxima hora. Te dejo con más música, regresamos, no le cambies. 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
2: Las 6:57.

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1: 7:02 a.m. Bienvenidos a Máxima Kids en este día lunes. Saludos para todos los niños que están despiertos en esta mañana, los valientes, los papás de los niños que también nos están acompañando. Y bueno, para toda la gente que está en sintonía de Máxima FM, muchísimas gracias. Saludos, por cierto, para todas esas personas que han madrugado. Saludos para Antonieta, para María del Carmen, para Ulises, que anda manejando desde temprano, anda con todo ahí en carretera. ¿Dónde andarás, Ulises? Y bueno, también para Eliu, saludos para todos aquellos que siguen participando en las dinámicas. Bueno, muchísimas gracias. Recuerda que puedes hacerlo al 921-101-3880. Oigan, y bueno, iniciamos Máxima Kids en este momento para todos los chiquillos que quieran estar escuchando alguna canción en especial, quizá el soundtrack de una película, quizá de una serie de anime, quizá de una serie de televisión, no lo sé. Cualquier canción que quieran estar escuchando los pequeños en esta hora van a ser complacidos, porque recuerda que la programación de Máxima Kids la armas tú. O inclusive a los papás de los niños también se vale, les vamos a estar poniendo alguna canción que quieran estar escuchando, así que escríbeme o mándame tu audio al 921-101-3880. Recuerda que también ya tenemos adivinanza. Quizá algunos ya sepan la respuesta, pero no me la han mandado. La adivinanza dice así: alto, alto como un pino, pesa menos que un comino. Alto, alto como un pino, pesa menos que un comino. ¿Qué será? ¿Qué será? Escribe tu respuesta, mándame tu audio al 921-101-3880. 921-101-3880. Y mientras tanto, ¿qué te parece si nos vamos con más música? Regresamos, no le cambies, estás en Máxima Kids.

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0: Estamos de vuelta a 7 de la mañana con 15 minutos. Continuamos en esta mañana de lunes. Muchas gracias a las personas que ya nos mandan mensaje, para todos los chiquillos que están despiertos y que, bueno, ya están en esta mañana de lunes disfrutando de la programación y, por supuesto, que quizá están ayudando en casa. ¿Será que algunos chiquillos se levantaron temprano para ayudar en casa? Diría, no lo sé, sospechoso. A mí se me hace que tal vez a muchos los levantaron, pero no precisamente por su propia voluntad. Quizás así como que me tienes que ayudar, ¿no? Y ya los despertaron. O tal vez, no sé, por alguna razón se les fue el sueño y se levantaron temprano. ¿Será que algún niño, de los que me está escuchando realmente disfrute levantarse temprano? Creo que es algo que nadie disfruta, pero bueno, de todas maneras, ¿eh? Si hay alguien valiente que disfruta, que si a mí sí me gusta levantarme temprano, que me escriba al 921-101-3880. Oigan, saludos entonces para todos los chiquillos que me mandan ya mensaje, felicitaciones, muchísimas gracias. Y pues bueno, por acá tenemos un audio, gracias y saludos.
1: Felicidades.
0: Bye. Ay, muchísimas gracias. Gracias por ese bonito detalle. Y por supuesto, también felicitando a todos aquellos que están de manteles largos, al igual que su servidora. ¿Cuántos andaremos cumpliendo años hoy? Escríbeme o mándame un audio al 921-101-3880. Es padre, ¿no? Es padre conocer a otras personas que cumplen el mismo día que tú, o un día antes, un día después. Es bonito eso.
2: Hola Diana, buen día. ¿Podrían poner por favor canción de Pedro? Gracias, señora. Hola Diana, la respuesta de la adivinanza es...
0: Ya casi no sabe la respuesta. Saludos para el buen Liam en esta mañana del lunes, que ya está también muy al pendiente de la programación. Muchísimas gracias. Y bueno, en unos instantes vamos a estar pasando tu canción, mi queridísimo Liam. Oigan, y bueno, nos vamos con más información. Recuerda también estar muy al pendiente, porque si buscas el balance perfecto, conoce la nueva JC GS4 híbrida. 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Ahí está el dato entonces si quieres estar estrenando en este verano. Oiga, nos vamos entonces con más música, pero antes te recuerdo que tenemos adivinanza. ¿Cuál será esta respuesta? ¿Cuál será la respuesta correcta a la adivinanza? Dice así: alto, alto como un pino, pesa menos que un comino. Alto, alto como un pino, pesa menos que un comino. ¿Cuál será la respuesta? Escríbeme a través del 921-101-3880 o mándame tu audio para estarlo compartiendo al aire. Nos vamos con más música, volvemos, no le cambies. Estás en Máxima Kids.

0: 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Las 7 con 27 minutos.
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1: 7 de la mañana con 35 minutos, continuamos. Y bueno, gracias y saludos a quienes nos siguen mandando mensajes al 921-101-3880. 921-101-3880. Y me dice Ulises que él va rumbo a Tuxtla, que todavía se escucha la señal. Órale, ¿hasta dónde? ¿Hasta dónde se escucha la señal? ¿Hasta dónde llega el alcance de Máxima FM? Escríbeme al 921-101-3880. ¿Quién andará ahorita manejando? ¿Quién va, pues ahora sí que fuera de WhatsApp? ¿Quién va a carretera ya? ¿Quién está en este momento quizá en el tráfico? ¿O quiénes están llegando a Coatzacoalcos? Escríbeme, queremos saber, queremos que nos cuentes, queremos estar escuchando lo que está pasando fuera de la cabina de Máxima FM, nos gusta el chisme. Oigan, y bueno, en este momento, dice mi querido Libanés que tiene una sorpresa, a ver Libanés, cuéntanos, dinos. Por cierto, muchas gracias a las personas que ya están participando en la dinámica. ¡Ay!

0: en bomba, el del santo, el del cumpleaños, viejo está.
1: No, pues gracias, libanés, gracias. Mejor manera de felicitarme no pudiste encontrar. Muchísimas gracias, mi querido libanés. Y bueno, de hecho me preguntan que cuántos años tengo, que si tengo 35, 40, no, hombre, todavía estoy más chavala, todavía. De corazón tengo 22, legales un poquito más, un poquito, nada más, un poquito. Entonces, bueno, muchísimas gracias a todos aquellos que siguen ahí mandándome su mensajito de felicitación. Saludos entonces desde cabina. Y de hecho también por acá tenemos unos saludos especiales. Saludos por acá me dice, pásala bonito, saludos para Gandhi Emilio y Gillian Eren Porfis. Por supuesto, saludos para estos chiquillos que ya me felicitaron desde temprano, muchísimas gracias. Y bueno, recuerda que seguimos con adivinanza en este día lunes, y la adivinanza dice así: alto, alto como un pino, pesa menos que un comino. Alto, alto como un pino, pesa menos que un comino. Me dijeron que la nube. Uy, tibio, tibio, tibio, casi caliente, pero no, no es la nube. Entonces, ¿cuál será la respuesta correcta? Escríbeme a través del 921-101-3880, 921-101-3880. Mándame tu respuesta, respuesta correcta, o bueno, lo que creas que será respuesta, y más adelante la vamos a estar compartiendo. Igual, mándanos tu audio con un saludo, felicitación, o la canción que quieras estar escuchando en esta mañana de lunes. Ahora sí, vámonos con más música, continúa Máxima Kids.

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1: Estamos de regreso a 7 de la mañana con 50 minutos. Continuamos. Oigan, saludos a todas las personas que nos siguen escribiendo, nos siguen mandando su respuesta de la adivinanza. Alto, alto como un pino, pesa menos que un comino. Alto, alto como un pino, pesa menos que un comino. Algunos ya han adivinado, otros todavía están como que cerca de la respuesta. Pero mientras nos mandas tu respuesta, la respuesta correcta al 921-101-3880, te invito a que también nos mandes tu fotografía con tu pareja. Y bueno, estamos hablando de que esto sirve para que estés participando en este famoso meet and greet que todo mundo está preguntando, que todo mundo quiere ir. Estamos hablando de este boleto al concierto y como te comentaba, la convivencia exclusiva con Jorge Medina y Yossi Cuen, ex vocalista de la Arrolladora Banda de Limón, que próximamente se van a estar presentando ya el 31 de julio. Estamos hablando de que en unos días, ya en esa semana, pues vamos a saber quién va a ser el ganador de esta dinámica. Así que si quieres ir, si quieres participar, hazlo en este momento. ¿Qué tienes que hacer? Únicamente tomarte una fotografía en pareja y mandarla ya mismo a nuestro WhatsApp. Estamos hablando del 921-101-3880. Únicamente nos mandas una fotografía con tu pareja y bueno, obviamente también anota tu nombre completo, porque si no, pues aquí vamos a sacar ganador, ¿no? Entonces anota, no olvides anotar tu nombre completo para que puedas estar participando. Todos pueden estar participando siendo mayores de edad. Entonces mándanos ahí pues la fotografía y sobre todo recuerda que el ganador lo vamos a dar a conocer este jueves 30 de julio. Recuerda, jueves 30 de julio no te lo puedes perder, para que estés muy atento y sobre todo estés disfrutando de esta gira, la gira Juntos, el próximo 31 de julio en el estadio de béisbol, 18 de marzo en Minatitlán. Si todavía no tienes tus boletos, corre por ellos. 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Entonces, ahí está el dato para todos aquellos que me han estado preguntando dónde pueden comprar boletos, que cuándo es la dinámica, que qué van a estar regalando. Ahí está el dato. Muchas personas ya están participando, así que no te quedes sin participar. No pierdes nada. Al contrario, ganas tus boletos, la convivencia y la pasas bastante bien. Entonces, disfruta de esta próxima presentación de Jorge Medina y Yossi Cuen, quienes fueron vocalistas de la Arrolladora Banda de Limón, para todos aquellos que les gusta, pues también este género, que disfrutan de la banda. Oigan, y bueno, la respuesta correcta a la adivinanza es nada más y nada menos que el humo, así como lo escuchas. Y bueno, dice, alto, alto como un pino, pesa menos que un comino. El humo, por supuesto. Es que nos decían la nube. La nube, bueno, dirían, ahí está como que cerca, tibio, más o menos la respuesta, pero no. Era el humo. Entonces, muchas gracias a las personas que estuvieron participando en esta adivinanza hoy lunes para estar arrancando con el pie derecho. Y nos vamos, nos despedimos de Máxima Kids. Muchísimas gracias a quienes han estado en sintonía, todos los pequeños que se levantaron temprano para estar disfrutando de la programación de Máxima Kids, pero regresamos a la programación normal en unos instantes y mañana en nueva cuenta nos escuchamos de 7 a 8 de la mañana aquí en Máxima Kids. Te dejo con más música, no le cambies, estás en Máxima Radio.

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13: Las 8 en punto.
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Estamos de regreso, 8 de la mañana con 4 minutos. Continuamos en esta mañana de lunes. Seguimos disfrutando la programación de Máxima FM y regresamos ya a la música actual, a la música normalita. Y bueno, saludos a todas las personas que nos siguen escribiendo al 921-101-3880. Oye, en unos instantes nos vamos de lleno con muchísima información. Fíjate, estaba leyendo algo interesante que más adelante vamos a estar platicando. 19 años después de Sheldon y Leonard, originales, se consiguieron los protagonismos que merecen en la nueva serie de Big Bang Theory. Ay, qué interesante. Bueno, al menos para todos los fanáticos estaría padre, ¿no? Ver una secuela, o mejor dicho, un spin-off de esto. Sobre todo, pues, tantos años, ya ni lo esperábamos. Pero bueno, de eso y más platicaremos en unos minutos. Quédate conmigo, estás en Máxima Radio, Open Your Mind.

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Estamos de regreso, son ya las 8 de la mañana con 18 minutos. Continuamos en este día lunes y bueno, lo que platicamos hace un rato para todos aquellos que son fanáticos de esta exitosa serie de Big Bang Theory, que sin duda, pues bueno, ya tiene varias temporadas, ya no sé ni cuántas temporadas tiene, como 7, 8, no sé, ya perdí la cuenta, pero recuerdo que era de mis series favoritas. Cuando hace algún tiempo tuve un esguince, pues no tenía nada que hacer, ¿no? Entonces ya sabes, ¿no? Así como que, ¿qué hago? ¿Qué hago? Me puse a ver maratón de estos capítulos de esta serie y no, hombre, quedé encantada. Pero bueno, eso ya tiene algunos años, ya ni recuerdo exactamente, pero lo que sí es que en su momento fue una de mis series favoritas. Y que bueno, se sabe que ahora 19 años después de este estreno de Big Bang Theory, que aquellos actores que interpretaron pues a Sheldon Cooper y Leonard Hofstadter, sin duda pues se robaron el corazón de todos los fanáticos, ¿no? Estamos hablando de esta serie en el universo pues creado por Chuck Lorre y Bill Purdy, quienes ahora se sabe pues dan esta noticia que van a estar realizando lo que es un spin-off de esta serie. Sin embargo, aunque en su momento pues fue interpretada, quienes dieron vida a estos científicos bastante simpáticos, que fue interpretada pues esta serie por Jim Parsons y Johnny Galecki, pues ahora en ese spin-off no van a participar ellos. Cosa curiosa, que ahora van a estar participando para dar vida a estos científicos algunos actores que estuvieron, ahora sí que participaron, pero en el casting hace pues ya varios años, estamos hablando de ya casi 20 años, y que estuvieron en la recta final, que estuvieron pues ahora sí que disputando los papeles con estos actores que te acabo de mencionar y que pues dan vida a estos científicos, los originales por decirlo así, y que serán ellos, estamos hablando de Kevin Saltzman y de John Ross, quienes van a estar ahora al frente de este elenco en la próxima serie spin-off de Big Bang Theory. Estamos hablando de Stuart no logra salvar el universo, así como lo escuchas, este será el nombre de la próxima serie, Stuart no logra salvar el universo, y que bueno, pues ahí como te mencionaba, pues ya, los originales no los vamos a ver más, sin embargo, pues hay que darle una oportunidad, ¿no? Debo confesar, sinceramente, que yo preferiría pues ver a los, ahora sea los actores principales, a los originales, pero bueno, pues hay que checar a ver qué tal. Por ejemplo, también después de esta serie sacaron el spin-off, o al menos la serie, como una precuela, se podría decir, de la vida de Sheldon Cooper, que a mí me encanta esa serie, todavía hasta la fecha veo uno que otro capítulo, y pues también bastante interesante, bastante curiosa. Obviamente pues tampoco no están ahí los actores originales, porque pues es una precuela cuando Sheldon era más pequeño, pero bueno, está bastante interesante. Si puedes verla, vela, y pues a ver qué tal con esta próxima serie, hay que checar. 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Nos vamos con más música, regresamos, no le cambies, estás en Máxima Radio.

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8:35. Oigan, checando el pronóstico del tiempo, del clima, cómo va a estar en las próximas horas aquí en Coatzacoalcos. Se esperan lluvias a lo largo del día, que al parecer a las 9 de la mañana esté el famoso chipi chipi lloviendo, posteriormente como a la 1 de la tarde, luego a las 4 de la tarde va a estar nublado todo el día. Uy, qué ganas de celebrar así, qué ganas de andar en la calle. Dice Leonés, rico el clima. Sí va a estar rico, pero lo que no está padre es mojarse. A mí no me gusta, fíjate, de las cosas que no me gusta es mojarme con la lluvia. Siento como que no, o sea, no es que no me lleve con el agua, Leonés, es que con la lluvia no. O sea, imagínate, pues estás bien vestido, maquillado, todo, y de repente, pues el aguacero, no, hombre. No. Eso sí no me agrada. Si estoy en casita o estoy aquí en cabina, pues ver la lluvia es bonito, ¿no? Buena musiquita, el climita, aquí no me mojo, pero si me toca mojarme, no, pues cuál padre, no, ahí sí no jalo. Oigan, pues así las cosas, aquí en la ciudad de Coatzacoalcos, saludos desde cabina, recuerda comunicarte al 921-101-3880, para todos aquellos que van manejando o que quizá están fuera de Coatzacoalcos, igual que nos compartan el dato, ¿no? Puede que en otro lado ya esté lloviendo o esté como que ya quiere llover o ya llovió, entonces ahí escríbenos vía WhatsApp, ¿cómo están las cosas? ¿Cómo está el clima aquí en el sur de Veracruz? Ahí tú que estás manejando, que andas recorriendo las principales calles o que quizá estás cerca de Coatzacoalcos. Nos vamos con más música, regresamos donde cambies, estás en Máxima Radio.

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Estamos de regreso, 8:47 a.m. Continuamos. Oigan, y que ya inició esto de la Casa de los Famosos. Y bueno, que sin duda tiene a muchos pegados a la televisión desde ayer en la noche, ya saben, ¿no? Todo el mundo ahí como que a la expectativa, a ver qué pasa, qué hacen. Y bueno, sobre todo pues, para aquellos que realmente pues son fanáticos, ¿no? Se sabe, pues si están los 18 habitantes de la Casa de los Famosos, pues confirmadísimo, sobre todo el hecho de que mucho de controversia, ¿no? Esto es pura polémica, dirían. En mis tiempos era el famoso Big Brother, ahora es Casa de los Famosos. Es lo mismo, pero bueno, ya ven que han estado sacando mucho, por ejemplo, en torno a que si Yair, sobre todo, pues, que esto es de Televisa, ¿no? Entonces, pues ahí, ya saben, ¿no? Controversias y que si inclusive hasta si se ve más grande, que se ve más grande de su edad, que no aparenta los años que tiene, y que bueno, también está ahí Ernesto La Guardia. Él sí, él es el contrario, todo lo contrario, Yair es súper tragaños, Ernesto La Guardia. Yo creo que, no sé, es como que descendencia de, no sé, tiene linaje de algún vampiro o algo así. Cynthia Clitbo también, por supuesto, muy polémica, muy guapa, de hecho se ve bastante guapa, y ya sabe, ¿no? Ahorita de hecho estaba viendo también ahí una publicación, porque ahorita va a ser pura Casa de los Famosos. En las próximas semanas todo va a ser pura Casa de los Famosos. Vamos a estar plagados de información de Casa de los Famosos. Inclusive aunque no lo veas, vas a saber quién fue expulsado de Casa de los Famosos, porque nos vamos a enterar, como la gran final, obviamente, en su momento. Y ahorita estaba leyendo, ¿no? Por ejemplo, en el caso de Mariano Ochoa, si no me equivoco, que pues causó polémica, que dice que el café se hace con agua de la llave. No, hombre, pues tan solo que se hierva, ¿no? A hervir el agua para que pues, no le pase nada, porque así tomarla directamente el agua de la llave, pues como que no sé, Rick, tengo mis dudas. Pero bueno, también está pues ahí, bueno, hay varios famosos, muchos famosos, pero por ejemplo, como bien te mencionaba, los polémicos, pues sin duda, los que te acabo de mencionar, ¿no? O más que nada, los que siempre queremos saber su vida, qué está pasando con ellos. Entonces, entre muchas, muchas otras personas que están conformando ya esta edición de La Casa de los Famosos 2026. ¿Ustedes ven La Casa de los Famosos? ¿Tú la ves, mi querido libanés? Dice que no le gusta. Francamente, a mí tampoco no me llama la atención, pero bueno, como te mencionaba, pues ahorita es lo que va a estar sonando por todos lados, que si Yair dijo esto, que si Cynthia Clitbo mencionó lo otro, que si fulanito no sé, hizo tal cosa, que si declaró no sé qué, porque eso sí, a través de Casa de los Famosos entramos de cada chisme, de cada anécdota, de cada historia. Eso sí es lo interesante, ¿no? Que ahí salen muchos trapitos al sol, pero bueno, entonces para todos aquellos interesados, pues ahí van a estar ya próximamente disfrutando de este reality. Oigan, nos vamos con más música, regresamos, no le cambies, estás en Máxima Radio.

8:54. 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Continuamos.

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10: Las 9 en punto.
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Estamos de vuelta, son ya las 9 de la mañana con 5 minutos, estamos de regreso. Muchas gracias a quienes siguen en sintonía de Máxima FM en este día bastante extraño. Por un lado, los rayos del sol, por otro lado, está nublado. Está bastante extraño el clima hoy en Coatzacoalcos, pero bueno, a ver qué tal en las próximas horas. Oigan, recuerden seguirnos en Facebook, Máxima Coatzacoalcos, en Instagram, Máxima 93.

No, el detalle de que se acuerden de ti, eso es bonito. Oigan, pues entonces, hablando de esto, hablando de detalles, recuerda que tenemos ya dinámica en puerta. Desde hace días hemos estado manejando esta dinámica bastante fácil, bastante sencilla para todos aquellos que quieran ir a estar disfrutando de un delicioso menú de un rico buffet. Puedan hacerlo en compañía de su persona favorita, quizá para hoy, quizá para mañana, pero bueno, entonces, si quieres participar en esta dinámica, quédate conmigo porque ahora sí vamos a estar lanzando una dinámica en unos instantes, así que no te despegues de la programación de Máxima 931. Quédate conmigo entonces, entérate de esto y más a lo largo de esta próxima hora. Mi nombre es Diana Foster, bienvenido a esta última hora en Máxima Radio.

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Estamos de vuelta, ya son las 9 de la mañana con 17 minutos. Continuamos. Oigan, y para todos aquellos que en este momento quieran estar disfrutando de un rico menú, quieran estar disfrutando de un rico platillo, de comer con su persona favorita, pasarla bien y por la tarde, recuerda que en este momento puedes hacerlo a través de la dinámica que vamos a lanzar. ¿Qué te parece si vamos a hacer un poquito diferente esta dinámica? Siempre la hacemos a través de nuestro número de WhatsApp, pero bueno, vamos a hacer el número de WhatsApp, pero de la mano de nuestra página de Facebook. A ver, para la primera persona, esto sería por un acceso, un vale de consumo doble para Jack Quatza Casino, para que te vayas a disfrutar de este buffet, de este menú riquísimo. Por cierto, un saludo para nuestros amigos de Jack Quatza Casino, que hace poco anduvimos por allá y bastante rico el menú. Entonces, además de que las instalaciones muy, ahora sí que muy, pues muy padres, muy bonitas, se la pasas muy bien. Y bueno, ¿en qué consiste la dinámica? Lo que tienes que hacer es, para ver si realmente estás al pendiente de la programación, si realmente eres fanático de Máxima FM, si nos sigues en redes sociales, y pues obviamente pues ahorita nos estás escuchando, tienes que saber lo que está pasando al aire. ¿Cuál fue la última publicación que hicimos en la página de Máxima 931? Escríbeme a través del 921-101-3880. Puedes mandarme captura, puedes mandarme tal vez nada más ahí de qué trata la última publicación. Escríbeme en este momento, 921-101-3880. 921-101-3880, 921-101-3880. Escríbeme. ¿De qué es o de qué trata o cuál fue la última publicación que hicimos en nuestra página en Facebook, Máxima 93.1 Coatzacoalcos? ¿Qué es lo último que viene en esta página de Facebook? Estoy segurísima que tú sabes, porque nos salen luego las notificaciones en Facebook. Y bueno, ¿cuál más está al pendiente de la programación y sobre todo pues lo que pasa en redes? Porque es la tendencia. Oigan, por cierto, lo que también debemos estar muy atentos para ver qué está pasando y sobre todo las promociones que están manejando. 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Y bueno, oigan, ya tenemos aquí varias respuestas, pero están altísimo. Entonces, muchísimas gracias a las personas que han estado participando. Ya nos mandaron varios mensajes de WhatsApp, nos siguen mandando mensajes. Y bueno, por acá nos dicen: hola, buenos días. Esta fue la última publicación, efectivamente. Y bueno, la última publicación de Máxima FM. Saludos para Carol. Por acá, es que no me pone nombre, nada más me puso. Ahí lo voy a contactar a esta persona. Me puso la captura de pantalla de la última publicación de Facebook. Y efectivamente, la última publicación trata de que Emma Roberts, pues ya se casó. Que ahora sí ya se casó. Y pues bueno, la más feliz del mundo, esta chica sobrina de Julia Roberts, pues ya está más que casada. Ya la señora Emma Roberts. Entonces, así es, de eso trató la última publicación. Y pues para todos aquellos que apenas nos están sintonizando, que todavía no saben qué onda con la página de Facebook, no te olvides seguirnos en @máxima931 Coatzacoalcos. Ahí está el dato. Entonces, me comunico contigo, con la persona ganadora, y al regresar seguimos con más información y más dinámicas. Así que no te despegues del 931. Continuamos.

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0: Estamos de regreso, son ya las 9:34 a.m, ya rumbo a la recta final. Oigan, en este momento se va otro vale de consumo, un vale de consumo triple para que te vayas a disfrutar con tu persona favorita, bueno, tus personas favoritas, a Jack Quatza Casino, hoy por la tarde, un menú riquísimo, por supuesto. Y bueno, esto lo puedes estar disfrutando de la siguiente manera. A la primera persona que me escriba al 921-101-3880, 921-101-3880, nuestro número de WhatsApp, si es que realmente son fanáticos de Máxima FM, que me escriban cuál es la dirección de aquí de la estación. Fácil, regalado, sencillito. La hemos mencionado, de todas maneras, me imagino que para aquellos que son realmente fanáticos, se saben la dirección de aquí, hasta el código postal se deben de saber de aquí, de dónde está ubicada la estación de Máxima FM. Llevamos años en esta ubicación, entonces no hay pierde, no hay pierde. Ya nos están escribiendo, muchísimas gracias. Y bueno, por acá, saludos, saludos y felicidades para las personas que ya nos están escribiendo. Me dice por acá, nos siguen llegando mensajes. Me dice Lázaro Cárdenas 815, Juan de Dios Carrillo. Eso es todo, altirísimo está mi querido Juan de Dios. Y bueno, muchísimas gracias. Hoy te vas a disfrutar de haberle mandado mensaje a tus personas favoritas para que te vayas a disfrutar de este rico buffet. Gracias a nuestros amigos de Jack Quatza Casino. Oigan, ahora sí nos vamos con toda la información de lo que está pasando en redes sociales y en el mundo.
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0: Sia es reconocida como la cantante y compositora australiana más importante de la historia, con una estrella en el Paseo de la Fama en Hollywood. Malix. Shakira hace historia con Die Die al ser la canción más agregada a las listas de Spotify a nivel mundial, superando a Debí Tirar Más Fotos de Bad Bunny y logrando un nuevo récord Guinness. Malix. Ugreen logró que su nuevo rastreador inteligente tenga batería infinita, es más barato que el AirTag y se recarga con el sol.
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Estamos de regreso, 9:45 a.m. Continuamos en este día lunes. Muchas gracias a las personas que nos siguen mandando mensajes, que han estado participando en las dinámicas y, por supuesto, a todos aquellos que se tomaron la molestia de mandar un mensajito, felicitarme y, sobre todo, pues ya sabes, ¿no? Sus buenos deseos. Se agradece muchísimo. Pero tengo una duda, Libane. ¿Será que todavía espera que me manden el desayuno sorpresa o ya puedo comer? ¿Ya puedo desayunar? La mejor será que ya me vaya a desayunar, que deje de esperar este desayuno sorpresa, porque pues yo creo que pues ya no llegó. Ya son casi las 10 de la mañana, ya va a ser almuerzo sorpresa, si acaso, porque pues ya que llegue, ojalá. 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Ahora sí, nos vamos, nos despedimos, pero al rato vamos a estar en un punto de la ciudad de Coatzacoalcos, así que no te despegues de la programación para que te enteres dónde. Y por supuesto, vamos a seguir con promociones dinámicas, así que toda esta semana tienes que estar muy, muy al pendiente. En los controles agradezco a mi querido Libanés, quien estuvo también altísimo ahí con la programación, y por supuesto a todas las personas que han estado interactuando a través de nuestro número de WhatsApp. Y también, de nueva cuenta, un agradecimiento muy especial a mi querida Rosy, que se esmeró este fin de semana por decorar aquí bonita la cabina y todo. Y pues bueno, ya les compartí fotografía a través de nuestro, bueno, a través de mi Instagram, porque de nuestro Instagram pues todavía ahí, en el de Máxima todavía no, pero en mi Instagram puedes buscarme de manera personal como locutora.dianafoster en Instagram, locutora.dianafoster en Instagram y TikTok, ahí para que estés checando el dato y por supuesto estemos intercambiando mensajes, interactuando y pasándola bastante bien. Ahora sí, ya me voy, cuídense, que tengan excelente lunes y bonito inicio de semana. Nos escuchamos al rato en un punto de la ciudad de Coatzacoalcos y mañana en punto de las 6 de la mañana. Adiós.

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6: Las 9 con 59 minutos.
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11: Es una nueva semana, estás en Máxima FM. Siempre es un placer el poder acompañarte. Esto es Máxima Memorias. Yo soy Irene Acuña, te estoy dando la bienvenida. Hola. Vamos a comenzar nuestros viajes en el tiempo yendo hasta 1991. Esta canción sería el primer sencillo del cuarto álbum de estudio de MC Hammer. Pudieras pensar que MC Hammer era One Hit Wonder con Can't Touch This, pero cuatro discos. Esta canción era el primer sencillo de ese cuarto álbum y se llama Too Legit to Quit. Fue muy exitosa en los Estados Unidos, alcanzaría su punto máximo dentro del top 10 de Billboard Hot 100 en el número 5, el número 60 en el UK Single Chart. De 1991, te decía, es el primero de los viajes en el tiempo de este Máxima Memorias. Too Legit to Quit. Es MC Hammer. Yo soy Irene Acuña, te invito a que te quedes conmigo. 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
1: 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Ahora vamos a ir a 1995. Nos brincamos unos poquitos de años hacia adelante para escuchar esta rola del alemán Sing with Sebastian. Es una rola de Eurodance. Cuenta por ahí con unas voces en clásico así de ópera de la cantante Donna Lynn Bowers. Y forma parte del disco debut de Sing with Sebastian que se llama Golden Boy. Él escribió la canción y se convirtió en un éxito en toda Europa. Alcanzó el número uno en Austria, en Finlandia, en Lituania, también en España, pero así brincándose el charco también fue número uno en México. Un Europop sintetizado le llamaban, puedes encontrar algunos de sus ritmos hasta casi hipnóticos, es fabulosa. Sing with Sebastian aquí en Máxima Memorias. La rola se llama Shut Up and Sleep With Me. 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
1: Ahora nos vamos a ir un tanto para atrás, porque vamos a ir hasta el año de 1979. Es una canción de la banda de rock inglesa Supertramp, de su sexto álbum de estudio, Breakfast in America. Es el nombre también del disco del cual se desprende esta canción, que tuvo un éxito impresionante el disco. Te digo, la rola es de 1979, pero en un recuento por allá en la década de los 90, ese disco ya había vendido más de 18 millones de copias en todo el mundo.

para el 2010 volvieron a sacar un recuento y es un disco que se ha vendido más de 20 millones de veces. El tema principal y el tema por el cual se dieron a conocer y el tema por el cual este disco fue un mega éxito es la rola que vas a escuchar en este momento. Te decía, de 1979 como el modelo de uno, escuchamos a Supertramp. Se llama Breakfast in America. 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
1: Una compañía que se dedica a hacer sentir bien, Feel Good Inc. Esta es la cuarta canción de la banda virtual británica Gorillaz. Era el 2005, o sea, hace 20 años, casi 20 años, hace dos décadas de esto, y Gorillaz ya estaban haciendo su rollo de bandas virtuales. Digo, es algo que nos vamos a tropezar con ello en cualquier momento, pero de inteligencias artificiales, ¡uy, no! Bueno, el asunto es de que Feel Good Inc. es el primer sencillo del disco Demon Days de Gorillaz. Fue lanzada en el 2005 la rola y llegaría al lugar número 2 de UK Single Chart, el 14 en Billboard Hot 100. Hasta ahora es la posición más alta que alguna canción de Gorillaz haya tenido alguna vez. Lo que sí es que llegó al lugar número 1 de la lista de Billboard Modern Rock Tracks. Feel Good Inc. se llama la rola y lo escuchas aquí en Máxima Memorias. 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
1: Escuchemos en este momento una canción de una cantante estadounidense que nació en el Bronx de nombre Kat de Luna. La rola es de Dancehall y se encuentra en su álbum debut Nine Lives. Es una canción del 2007. Esta canción llegaría a ser el lugar número uno en la lista de Hot Dance Club Play de Billboard y cuenta con la colaboración de Elephant Man del 2007. En este momento escuchamos a Kat de Luna y Elephant Man con Wind Up. Estás en Máxima Memorias. 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
24: Es la música de Durán Durán lo que viene por acá en este Memorias de Arranque de Semana. Vamos a el año de 1992. Escucharemos esta canción que sería el primer sencillo del séptimo álbum de estudio de Durán Durán llamado The Wedding Album. Esta canción llegó al lugar número 3 de Billboard Hot 100 y el lugar número 6 de UK Single Chart. La rola que vamos a escuchar es la que lleva por nombre Ordinary World. La letra de esta canción, bueno, fue compuesta por Simon Le Bon canción como el segundo tema de una trilogía de canciones en honor a un amigo de él que había fallecido de nombre David Miles. Ya había lanzado Do You Believe in Shame en 1988 y después en el 97 fue la rola de Out of My Mind. Esta es la de la mitad. Ordinary World de 1993. Ellos son Duran Duran. Aquí en Máxima Memorias, Open Your Mind.

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1: 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Es el año del 2002, hacia donde nos dirigimos en este momento para escuchar esta canción llamada Saturday Night. Es una rola de The Underdog Project. La canción es muy similar al primer éxito de esta agrupación, que se llama Summer Jam, ya que los dos cuentan por ahí con un silbato bastante peculiar. Fue muy bien recibido en Europa, aunque no tuvo mucha difusión en los Estados Unidos o en el Reino Unido, pero eco en el tiempo sí ha tenido bastante. Ellos son The Underdog Project. La canción Saturday Night. Lo escuchas aquí en Máxima Memorias. Open Your Mind.

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1: Ok, es 1981 ahora. Esta canción es una power ballad de la banda de rock estadounidense Journey, la canción Don't Stop Believing. Esta canción es el segundo sencillo de su segundo álbum de estudio Escape de 1981. La rola fue escrita por Jonathan Cain, coescrita por Steve Perry y por Neil Sean, y alcanzó un puesto entre los primeros 10 lugares de la lista de Billboard Hot 100. Ellos Journey, power ballad, me encanta ese término. Lo escuchas aquí con Don't Stop Believing. 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
1: Ok, visitemos el 2007 para escuchar una canción del disco Gala de MIA, su rola de Paper Planes. Si bien puede sonar como una canción con una vibra feliz, la realidad es que esta rola es un vivo retrato de los estigmas que la gente en Estados Unidos tiene sobre los inmigrantes, que hasta el día de hoy todavía hay mucho de esto. Y bueno, Paper Planes le trajo a MIA una nominación al Grammy en la categoría de Mejor Grabación del Año y también se convirtió en uno de los temas más vendidos de la disquera a la que pertenecía en ese momento, Excel Recordings. Así nunca habían vendido tanto. Del 2007, MIA, aquí en Máxima Memorias, Paper Planes. Open your mind.

es el momento de que finjamos o de que pretendamos. Time to Pretend, el primer sencillo de la banda estadounidense MGMT. Miren su disco Oracular Spectacular. Tiene lugar número 30 en las 100 mejores canciones del año del 2008. MGMT, aquí en Máxima Memorias. Time to Pretend. 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
1: Ok, vamos a cerrar los viajes en el tiempo de este lunes. Vamos a hacerlo con una canción original de la banda The Guess Who. Ellos canadienses la lanzaron en 1970. Así, con ellos, con los Guess Who, llegaría al lugar número uno de Billboard Hot 100. Después, para el año de 1999, a finales del siglo pasado, esta canción se convirtió en un sencillo del álbum 5 de Lenny Kravitz. Era su quinto álbum y así se llamaba 5. Te estoy hablando de la rola que se llama American Woman. Con esta canción llegó a la tercera posición de Mainstream Rock Tracks, también la séptima posición de Modern Rock Tracks, y ganaría un Grammy en la categoría de Mejor Interpretación Vocal de Rock Masculina. Así, con Lenny Kravitz, vamos a cerrar este Máxima Memorias de hoy. Te invito a que te quedes aquí en Máxima FM. Comenzamos esta semana con una programación super favo. Tú y yo nos vamos a reencontrar mañana a la misma hora, en esta misma frecuencia, ¿va? Yo soy Irene Acuña y así me puedes encontrar en redes sociales o como Nineye. Esto fue Máxima Memorias. Open your mind. Y hasta la próxima.

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20: Las 10 con 59 minutos.
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0: Próxima Radio, ¿cómo están? Buenos días, bienvenidos al 93.1. Es un gusto saludarte. Hoy es 27 de julio del 2026. Estamos en la recta final del mes número 7. Recta final del mes número 7. Cosa que me pone muy contento, cosa que me da mucha felicidad, porque es un mes menos de calor. Para mí los meses más complicados es mayo, junio, julio y agosto. Y con eso estamos terminando casi el tercer mes de calor. De ahí nada más nos falta agosto y ahí empieza la bajadita. Y ahí nos vamos de bajadita para cerrar el año. Señoras y señores, buenos días, es un gusto saludarte. Tengo un número de WhatsApp en cabina, el 921-101-3880, para que te comuniques con nosotros. A través de Facebook estamos como Máxima Coatzacoalcos. A través de Instagram estamos como Máxima 931. A mí, como me puedes topar en mis redes sociales, en TikTok y en YouTube, Tío Boya MX. Y en Facebook, Insta y X, simplemente Boya MX. Pablo Hernández Morales está produciendo este espacio y nos va a acompañar de aquí hasta las 12. De ahí llegamos de Carreón y ahí nos vamos corrido hasta las 3 de la tarde. Señoras y señores, tenemos un programón, quédense con nosotros. Están escuchando el 93.1.
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Máxima Radio, son las 11 de la mañana con 33 minutos, señoras y señores. Oigan, tengo una duda. Sabemos que la ciudad de Coatzacoalcos últimamente ha tenido, hablo ya de 2-3 años, si no es que más, muchos problemas con el suministro de energía eléctrica. Y antes incluso yo pensaba que eran como que ciertas colonias, ¿no? O sea, que eran unas colonias que la infraestructura posiblemente hubiera estado o hubiese estado más afectada que el resto. Pero no sé si soy yo, y por eso quiero platicarlo con ustedes, no sé si soy yo o de verdad el Servicio de Comisión Federal de Electricidad cada día está más bananero. Cada día está más bananero, y no en ciertas colonias, en toda la ciudad. El viernes fue el centro aquí en Coatzacoalcos, hace 2 días fue allá, Rabón Grande, como siempre, si alguien estornuda se va la luz. En colonia, hay otras colonias donde el poniente, si hace mucho calor, se va la luz. Entonces, no sé si es mi percepción únicamente. Y digo, falta que alguien me escriba. No, pues ya, lo que pasa es que están trabajando, están arreglando. No, espérate, este problema no es de ahorita. Si estuvieran arreglando, el problema sería ahorita. El problema es que yo siento que van años. Años, y en vez de ver una mejora, porque eso sí, cada año la Comisión Federal de Electricidad se avienta su supercomunicado de vamos a invertir en no sé cuántos transformadores, vamos a invertir en no sé qué, vamos a invertir, pero cada año lo dicen, y yo cada año, en vez de ver mejor el servicio, cada vez es más bananero. Cada mes es más bananero, ya no más falta que te digan, no, solo la luz va a ser por horas, porque no nos da los transformadores para que la tengas 24 horas, o sea, bananerísimo completamente. Pero me encantaría saber su punto de vista, al 921-101-3880, 921-101-3880, platíquenme si han tenido problemas con la energía eléctrica, ¿o de qué colonia? Le digo, el viernes, el centro de Coatzacoalcos fue un relajo con la luz en la mañana, en la tarde, en la noche. Fue realmente un tema. Y eso no pasaba antes. En el mero centro, por el simple hecho de ser el primer cuadro de la ciudad, no sucedía. Y ahora veo que ya también está sucediendo. Entonces, me encantaría saber qué es lo que sucede. Y por supuesto, esperar el supercomunicado de comisión donde nos van a decir que van a invertir no sé cuántos millones en tecnología, transformadores, bla, bla, bla, bla, bla, bla. Los voy leyendo al 921-101-3880, 921-101-3880, es el WhatsApp, aquí váyanme platicando y yo acá los voy leyendo. Son las 11:36.

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11 de la mañana con 47 minutos. 11 de la mañana con 47 minutos. Rapidísimo. Dice, justo en este momento acaba de tronar un transformador en el Tesoro, en la calle Primero de Mayo. Gracias. Dice, horrible la Puerto México. Y lleva mucho tiempo, muchos años que batallamos mucho con la luz. Dice, tantito hace calor y se va la luz. En la colonia petrolera estamos igual, ahí vive mi mamá y a cada rato se va la luz. Tengo más audios y tengo todo. El problema, ¿ven cómo no soy yo? Yo todavía hice la pregunta pensando en que, bueno, a lo mejor soy yo y estoy exagerando. Pero no. Definitivamente es uno. Digo, el problema para mí más grande de este país son sus servicios básicos. Agua potable, que no tenemos servicio de agua potable. Es agua. Así, punto. De hecho, antes se llamaba CEMAPS, con P de potable, se la quitaron. Ahora es CEMAS, punto. Entonces, no hay servicio de agua potable, no conocemos lo que es el agua potable ya. Entonces es un servicio malo. Salud, ¿qué tal? Pelados. Energía eléctrica. Pelados. 11 de la mañana, 48 minutos, vámonos con música. 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
12: Las 11 con 59 minutos.
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17: Hola, hola, ¿cómo están? 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Oigan, entonces ya estamos listísimos para estar arrancando este control remoto. 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Oigan, vámonos entonces con más música. Mi nombre es Diana Foster, bienvenidos en esta transmisión especial en vivo desde Dipepsa Emiliano Zapata.
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0: 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Vámonos entonces con más música, regresamos en unos instantes, no le cambies, seguimos en vivo desde sucursal Dipepsa Emiliano Zapata con grandes promociones en este aniversario número 47.

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1: Estamos de vuelta, continuamos en esta transmisión especial. 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
1: 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Nos vamos con más música, regresamos, no le cambies. 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
1: Estamos de regreso, continuamos, seguimos en vivo en esta transmisión especial. 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
1: 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Oigan, vámonos entonces con más música, regresamos, no le cambie, seguimos en vivo desde Dipepsa, sucursal Emiliano Zapata, en esta transmisión especial.

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1: 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Oye, hasta el pancito, hay que recopartir. ¿De qué hora? 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
1: Ahí está el dato entonces para aquellos medios despistados que luego andamos ahí como que ¡ay, las tortillas! Y ya son como las 3, 4 de la tarde, ¿no? Y nos venimos a acordar de las tortillas. Oiga, vámonos entonces con más música, regresamos en unos instantes. Recuerda que seguimos en vivo desde sucursal de Pepsa, Emiliano Zapata.

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1: Estamos de regreso. Continuamos en esta transmisión especial. 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
1: 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Ay, es que todavía ando media malita de la garganta. 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Entonces, pues bueno, muchísimas gracias para todos esos, para todas las personas que se han estado dando la vuelta, sobre todo para quienes estuvieron participando también, las chicas, las promotoras 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A nombre entonces de todo el equipo de Máxima FM, nos despedimos en este día lunes, que tengan excelente inicio de semana. Su servidora Diana Foster también se despide y regresamos el micrófono hasta cabina. Muchísimas gracias, excelente día.

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10: La una en punto.
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1: Máxima Radio, es la 1:00 p.m. con 3 minutos. Están escuchando el 93.1. Tengo un número de WhatsApp, el 921-101-3880. 921-101-3880. Están escuchando Máxima Radio. Arrancamos la tercera hora del programa más confiable del 93.1.

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1: Para Cintia Clitbo, la habitación Ibiza en la Casa de los Famosos México está integrada por puro guarro.
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1: Madre de Oliver Tree revela la última llamada que tuvo con el cantante. Dice, estaba feliz.
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1: Máxima Radio, señoras y señores, están escuchando el 93.1. Un día antes del accidente aéreo que le costó la vida a Oliver Tree, irradiaba entusiasmo. Así fue como lo recordó su madre durante un homenaje que hicieron familiares y amigos el fin de semana en la Universidad de California. La mujer contó que horas antes de la tragedia le envió un mensaje para preguntarle cómo iba con su intento por dejar de fumar. En respuesta, Oliver le hizo una videollamada y bromeó al echar una bocanada de humo hacia la cámara, pero más allá de la ocurrencia le dejó una impresión de que hoy le cuesta mucho trabajo o imposible olvidar. Lo que más me impactó fue lo feliz y emocionado que estaba con la vida. Así de fácil. Durante esa conversación, el músico también le contó que al día siguiente viajaría en helicóptero hasta una casa ubicada en la cima de una montaña donde planeaba grabar videos y trabajar en nueva música junto con sus amigos. Su madre explicó que Oliver describió la experiencia que estaba a punto de vivir como un día épico, y por ello, saber la ilusión con la que esperaba ese viaje hace que el último recuerdo sea aún más conmovedor. Oliver falleció el pasado 14 de junio a los 32 años de edad, luego de que dos helicópteros chocaran en el aire sobre Río de Janeiro, esto en Brasil, y en el accidente murieron otras 5 personas. El homenaje celebrado el sábado, reunió a familiares, amigos y figuras cercanas como Logan Paul, Etta Klein, entre otros, quienes compartieron recuerdos del artista, y la ceremonia incluyó presentaciones musicales, videos inéditos y diversos ataúdes simbólicos que representaban las distintas etapas y facetas en la vida de Oliver. Y es la 1:00 p.m. con 33 minutos.

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4: Una de la tarde con 47 minutos en Máxima Radio. El número de WhatsApp, el 921-101-3880, para que nos hagan favor de comunicarse con nosotros. Estamos acariciando ya las 2 de la tarde y ustedes están escuchando Máxima FM. 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
13: La 1:59.
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2: Señoras y señores, 2:06 p.m. Arrancamos la cuarta y última hora del programa más confiable del 93.1. Esperando que todavía nos hagan favor con su preferencia de aquí a las 3:00 p.m. que termina este programa. El número de WhatsApp, el 921-101-3880. 921-101-3880. Estás escuchando Máxima Radio.
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2: Las 2 con 11 minutos.
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1: Ryan Reynolds sorprende en la Comic Con disfrazado de Deadpool y nadie sabía y toda la gente se tomó fotos con él.
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1: ¿Quieren la esposa de Ernesto La Guardia? Así lo advirtió antes de entrar a la casa de los famosos.
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1: 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Máxima Radio, Belinda aparece completamente transformada en las nuevas imágenes de como Carlota, la serie de época inspirada en la vida de Carlota de Bélgica, quien fue emperatriz de México. HBO compartió un nuevo vistazo de la cantante y actriz caracterizada como el personaje histórico. En las fotografías, la intérprete luce vestidos y accesorios inspirados en el siglo XIX, y en las imágenes uno puede observar ese look. Si quieres verla así, te recomendamos que corras a la cuenta de HBO Max para que puedas ver a Belinda como Carlota. 2:37 PM.

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1: Máxima Radio, 2:44 PM. Es un gusto que saludamos a nuestro invitado. Mario, ¿cómo estás? Bienvenido al 93.1. Viene de Hyundai Coatzacoalcos.
2: Hola, ¿qué tal? ¿Cómo están? Buenas tardes. Gracias por invitarnos.
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